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1: ¡Nueve y dos minutos!
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2: Ahí estamos de regreso también en el día de hoy con la última media hora de esta fiesta ranchera con la música que es para ya llegar hasta las 21:30 horas. Seguimos aquí en Radio Fenomenal. Claro que sí, fenomenal. 21:05, ya nos vamos a ir con el tiempo, chiquillos, no se vayan. Vamos con estas cumbias también que son de antaño, los hermanos Bustos.

0: 21:10. Dije ya un ratito más, no vamos a ir al tiro más con el tiempo, sino la cosa después se nos complica. Sí, así es. Oye, nos vamos a contarles de inmediato que el tiempo ahora sí está actualizado, ¿no? Vamos, por lo menos en lo que pronostica Meteorología de Chile. O sea, igual es cambiante, pero bueno. La mínima de esta noche para Melinka. ¿Cómo está Melinka? Un abrazo grande. Saludos, que descanses también. Mínima 6, máxima 10. En la mañana tendríamos cubierto precipitación. En la tarde, cubierto precipitaciones. Lago Verde, mínima menos 1 y máxima 7 grados. Entonces, con lo que es nubes y sol durante todo el día. En Puerto Aysén y Puerto Cisne tendríamos mínima 2, ¿ya? Y máxima 9 también, según lo que nos está contando Meteorología de Chile. Oye, en la mañana precipitaciones, nubladito, en la tarde nubes y sol. Ahí estaremos, ¿eh? No está malo de todas maneras. Vamos a Balmaceda, menos 2 la mínima y una máxima de 6, ¿ya? Sí, hay bajas temperaturas, chiquillos, ya se actualizó. Habíamos dicho mínimo, que no íbamos a tener, pero sí, sí vamos a tener. La cuestión, oiga, sí, vamos a tener este...
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0: Esto de las... Uy, ¿qué pasó? Esto de las... de las bajas temperaturas van a llegar, pero no tanto tampoco, pero igual vamos, todavía estamos esperando algunos bajo cero, ya. Pero, no se me asuste, si no lo quiero asustar, ya. Por ejemplo, en Balmaceda, menos 2 y una máxima 6, con nubes y sol variando... También, ¿no? Vas a continuar con nubes y sol, vientos en la tarde, como siempre. Y la mínima, menos 2, máxima 6. En Puerto Ibáñez, menos 1 y una máxima de 7. Todo esto aproximado con nubes y sol la mañana. Cuidado las mañanitas que está escarchadito, ¿ah? Está ahielada temprano en Puerto Ibáñez. Y en la tarde tendríamos también nublado, pero con viento entre 40 y 60 kilómetros por hora. De Puerto Ibáñez nos vamos a Chile Chico. Oiga, Chile Chico, tenemos atención, la mínima 0, máxima 8 grados con nubosidad parcial, la ciudad del sol. Oye, felicidades, ¿eh? Pero igual cuando hace frío, sí, Chile Chico, mínima 0, a veces también está bastante helada la noche en invierno. Cochrane, menos 1 y una máxima de 7 grados con nubes y sol, y en la tarde nublado también, pero con algunas precipitaciones muy débiles. Carita Tortel. Tendríamos precipitaciones constantes durante todo el día, mínima 1, máxima 6 para mañana. Bill O'Higgins, mínima 1, máxima 7, con nubes, estará nublado todo el día, precipitaciones muy débiles madrugada y mañana, pero en la tarde un poco más se dejará sentir algo de precipitaciones. ¿Cómo estará Coyhaique? ¿Habíamos dicho menos 3? No, habíamos dicho 3 tampoco, menos 1 la mínima o menos 2 a lo más, y una máxima de 7 grados. Los cielos estarán con en la mañana nublado y heladas en la mañana, en la tarde nublado también, pero todo el día con un sol tímido, ¿ya? Para el viernes, para que ayer, algunos dicen, no, si va a llover. Por ejemplo, en la noche podríamos tener precipitaciones, pero después tendríamos un buen tiempo de cielos despejados a lo mejor, por lo que nos dice ahora y según también lo que nos marca Meteorología de Chile. Sí. Y a lo mejor el fin de semana tendríamos las mínimas de menos 4 y menos 3. Pero la máxima el domingo de 10 y a lo mejor el sábado 8. ¿Mm? Y la máxima el lunes para volver a empezar 12 grados. Sí, las máximas están buenas, pero las mínimas están bajando un poco más. Así que hay que cuidarse el cambio de temperatura. Nada, pero somos patacos, no aguantamos igual. Ahí tenemos un resumen. Mañana, menos 1 en resumen. Menos 1 y una máxima de 7 con nubes y sol. En la capital Coyhaique, 3 para el día viernes y 8 la máxima. ¿Ah? Con nubes, nubosidad parcial variando a despejado. Y ahí se nos viene una seguidilla de cielos despejados. Usted sabe que el tiempo bonito para acá significa bajas temperaturas que podrían llegar a menos 3, menos 4. ¿Ya? Bueno, ya. ¿Vamos a algo más? Nos vamos con los Prisioneros del Sur. El Carretón de Bronco. Ya prácticamente para empezar a despedir. 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Eso. Muchas gracias por estar con nosotros. 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Con nosotros siempre. 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Número, se lo digo al tiro. Más 569-5335-8943. ¿Ya? Así es. 65 también le damos las gracias por estar con nosotros. 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Vamos con el carretón de ahí, seguimos despidiendo a nuestros amigos. Esto es... ¡Córrele, carretoncito! Ya hace frío, vamos para casa, vamos para la casa.

hambre, mi caballito. Que ya no vamos a ir para la casa porque tengo frío y tengo hambre ya. Oye, nos vamos al siguiente tema. Sí, no, si sí, nos vamos a ir justo ahora, tranquilo. Póngale nomás. A ver, a ver, a ver. Si partimos arriba de la pelota. Bien, nos vamos arriba de la pelota. 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

El amor, buenísimo tema, compadre. Ah, usted lo puede pedir cuando quiera. Oye, atención, saludamos también y agradecemos. Todo el mundo arriba. Claro, porque vamos de inmediato también, no te olvides. 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Siempre le decimos gracias, gracias, gracias. Sí, gracias por estar con nosotros. Vamos con

No, oye, bueno el ritmo ahí, ¿eh? El ranchero urbano le pusieron ahora. Ay, no digo yo. Hay de todo en esta vida. Ahora último también salieron los... ¿Cómo se llama? A farmear. ¿Sí? ¿Algo así? Aura. ¡Ja! La buena. Ya. Oye, hay de todo en este mundo. 21:26. Saludos también. Gracias por acompañarnos. 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Gracias. Ya lo sabes. 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

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Muchas gracias también a nuestros amigos de... 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Bueno, nosotros ya estamos en la quemada. Nos vamos. Nos fuimos, ¿no? Hasta la próxima. Bye, bye, Caput, se acabó. Y nos vamos. Bueno, me quedaron como varios temitas acá, ¿eh? De los encargados. Los que no salieron, amigos míos, yo estoy haciendo un listado de lo que me están pidiendo por WhatsApp 944-36141. Son varios y lo dejamos para mañana, ¿eh? Los tengo ahí tildados ya. Sí, nos vamos ahora con ritmo, claro. Luma Aquinos Alegres. Pero con sentimiento. Con harto sentimiento. Esto es cumbia, arriba de la pelota, pero para llorar. Porque estos cabros están sufriendo por tu amor. Sí, tú que te estás haciendo tal la espalda. Hoy vamos entonces. Hasta la próxima. Que tengan un excelente descanso, chiquillos. Muy buenas noches. Esto fue Fiesta Ranchera. Mañana, si Dios así lo permite, estaremos nuevamente arriba de la pelota. Chao, chao.

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0: 10:02.
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0: 11:03.
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0: 11:30.
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1: Oiga, momento. Yo creo que hemos estado cantando y tocando cosas bien así, con alto ritmo, pero hace falta uno de esos agarraditos, enyugados, ¿sí? ¿Cómo estaríamos de esos que no se vea la luz para el otro lado, coño? Vamos a tocar un vasecito de esos que son largazos más que el mes de agosto, coño.

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0: Son las 12 de la noche y 13 minutos.
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0: Son las 12 de la noche y 27 minutos.
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0: Son las 12 de la noche y 35 minutos.
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0: Son las 12 de la noche y 57 minutos.
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0: 10 minutos.
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0: 21 minutos.
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0: 1:28.
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0: 1:44.
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0: 3 minutos.
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0: 2:18.
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0: 2 y 26 minutos.
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0: 2 y 51 minutos.
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0: 3:09.
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0: 3:22.
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0: 3:28.
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0: 3:45.
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0: 3:56.
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0: 4:03.
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0: 4:12.
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0: ¿Te ha gustado, Sole?
1: Me encantó.
0: Bueno, muchas gracias.
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0: 4:28.
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0: 4:42.
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0: 5.
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0: 5 y 7 minutos.
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0: 5 y 24 minutos.
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1: 5:43
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5: Seis y dos minutos.
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en nuestra mañana, fenomenal. 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

Y aquí vamos, vamos, vamos, vamos, vamos, avanzando en la mañana fenomenal. 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

¿Qué tal? ¿Qué tal? ¿Qué tal? Sí, esta es su mañana fenomenal, nunca se me le confunda. Aquí estamos colocándole el Wendy correspondiente de cada día. 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Somos la mañana fenomenal, la.

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3: 6:31 minutos.

Damas y caballeros, así estamos colocando el Wendy de cada día acá. ¿Por dónde va? En nuestra mañana siempre fenomenal, sí, pues le colocamos ritmo, le colocamos todo, le colocamos incluso aquello. Ya, mañana fenomenal.

Sí, damas y caballeros, somos, nunca se me le confunda la mañana fenomenal, así como son todos nuestros auspiciadores, son fenomenales. 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
3: ¿Aló?
2: ¿Aló? ¿Cómo está? A ver, ¿en qué poder ayudar?
3: Mire, le quiero consultar por mi hijo.
2: ¿Por su hijo? A ver, dame la fecha de nacimiento.
3: Mire, mi hijo, en la fecha de nacimiento es el 5 de marzo.
2: 5 de marzo. Poner la mente y el corazón en línea y pensar en la vida del hijo, a ver qué está pasando.
3: Ya.
2: ¡Ira! Guachichamure, tramante, tramante. Callamán. Con toyo no ira celereta, celereta mafasalanta, manitú. Chango. A ver, tener mucho cuidado. Los huesitos me marcar abiertos de los mayores, de los huesos mayores. Eso significa desequilibrio de vida, energías atacantes.
3: ¿Ya?
2: Fuera de eso, me está marcando una persona que de un tiempo para acá está mal en el dinero, en la suerte, en el amor, mucho desequilibrio.
3: Superman, sí.
2: Y como estar diciendo, más encima de todo lo que está pasando, muy mal en el trabajo, o sea, tener mucho cuidado con todo lo que está pasando esta persona.
3: Sí, le ha ido mal, porque es verdad, porque hoy día lo mandaron a buscar, lo fue otra vez al trabajo y no sé cómo le irá a ir.
2: Porque si me estaré equivocando o le estar mintiendo, me dice, porque yo no sé perfecto, pero ver cosas muy malas en su hijo.
3: No, no me mientes, si es la primera vez que lo estoy llamando. Otro día llamé, al pasar llamé también.
2: Yo le pedí, mejor dicho, yo necesitarme visite cuanto antes, pero tener que venir con su hijo, con él, no me traer foto, tener que venir con él.
3: Mire, yo le tengo anotada su dirección, bien anotada.
2: Llame y separe la hora y muchas bendiciones.
3: Que Dios lo bendiga.
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2: Agradecido de tanta personita que nos llama, que nos da esa oportunidad de demostrar nuestro conocimiento ancestral. 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Abrazos en distancia y que Dios me lo llenar de muchas bendiciones.
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0: Bueno, bueno, bueno, ahí está la Carlita, clarito que sí, diciendo que hay que ir a trabajar, a trabajar, a trabajar. Damas y caballeros, bienvenidos, bienvenidas, gracias, gracias, gracias, como es habitual, por acompañarnos, por aguantarnos, por estar con nosotros ya en otra edición de esta mañana, mañana siempre fenomenal. Viviendo ya este día jueves 3, ¿qué te parece? Día jueves 3 de septiembre, día del Gregorio, sí, Gregorio está de onomástico hoy día, así que para todos los que llevan el nombre de Gregorio, muchas, pero muchas felicidades, que sea un lindo día en familia, bueno, que lo pase excelente. Gracias por acompañarnos, ¿eh? Que tenga excelente jornada, Dios siempre le bendiga a usted y familia, y dando gracias a Dios por una nueva oportunidad, estimados amigos, amigas, para acompañarles. Oye, felicidades también para los que están cumpliendo un añito más de vida. Claro, cumpleaños feliz, te deseamos a ti. Felicidades. Y en cuanto a las condiciones climáticas, digamos de que Coyhaiquito, Chile, vamos a llegar a los 7 graditos. Está un poco heladita la cuestión, sí, está un poco heladín. Porque en este momento solamente hay 3 graditos sobre cero, pero está helado el viento, güey. Pero igual, hay que ir a trabajar. Así que vamos colocándole el Wendy correspondiente nomás. Listo. Esa es la presentación correspondiente. Las 7 de la mañana con 13 minutitos. No se me atrasen, por favor.
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1: 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Oye, ya son las 7:17.
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sigan durmiendo, por favor. Vamos apurando la cuestión. Ya son las 7. Ya son las 7 de la mañana con 22, con 22, con 22 minutillos. 7:22. Buenos días. Buenos días. Buenos días, señoría. Mandandirundirundan. Ya, por supuesto, que les estamos saludando en nombre de nuestros fenomenales auspiciadores. Como son todos ellos que nos acompañan cada mañana. 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Ellos, señoras y señores, son nuestros fenomenales auspiciadores. Pues 7 de la mañana con 24 minutitos.

Clarito que sí. Oye, son las 7:28. 7:28, no se me atrasen. Vamos apurando la cuestión. 7:28 minutitos.

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En eso estamos, clarito que sí, también dando la hora. Oye, faltan 26 minutos, ya nos están restando para llegar a las 8, no se me atrasen.

0: En eso estamos, clarito que sí, colocando el Wendy de cada día. No se me atrasen, no se me atrasen. 21:21:21 ya tenemos para llegar a las 8. 21 para las 8 en nuestra mañana fenomenal. Fenomenal como es. 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
0: Bueno, el momento ya para informaciones. En prisión preventiva, 8 integrantes de organización dedicada al tráfico de cannabis y sus derivados. La investigación liderada por la Fiscalía Regional de Aysén junto a el OS7... de Carabineros. Una investigación de 2 años encabezada por la Fiscalía Regional de Aysén y OS7 de Carabineros tuvo un nuevo avance judicial luego de que el cuarto juzgado de garantía de Santiago decretara la prisión preventiva para 8 imputados vinculados a una organización dedicada al tráfico ilícito de drogas y otros delitos asociados. Los imputados fueron formalizados por los delitos de tráfico ilícito de drogas, cultivo de plantas de género cannabis, desvío de cultivo autorizado, asociación ilícita para cometer delitos de tráfico de droga y lavado de activo. El tribunal estableció, además, un plazo de investigación de 120 días. Durante la audiencia, la Fiscalía expuso que la organización habría desarrollado un modelo de funcionamiento con características empresariales, orientado a la producción y venta masiva de cannabis con altos niveles, generando importantes recursos económicos a partir de estas actividades ilícitas. En la audiencia, el fiscal regional de Aysén, Hernán Libedinsky, explicó que los líderes de la organización habrían implementado un esquema concentrado en la sociedad de N. Medco S.P.A., utilizando empresas y cultivadores para generar productos que posteriormente eran comercializados en distintas regiones del país. La estructura operaba bajo una apariencia de actividad terapéutica, pero en realidad constituía un sistema organizado de producción y comercialización de sustancias ilícitas. De acuerdo con la investigación, la organización habría utilizado una supuesta autorización sanitaria para el cultivo de cannabis, la que, según la Fiscalía, habría sido incumplida de manera consciente de producir plantas con concentraciones que no estaban permitidas. El Ministerio Público detalló además que el sistema de captación de usuarios funcionaba mediante una inscripción como socios en una corporación vinculada al uso medicinal de la cannabis. Esta estructura y forma de operar constituía una fachada que encubría un sistema de producción y venta masiva e indiscriminada de droga con lógica empresarial. Durante el plazo fijado por el tribunal, la Fiscalía va a continuar con nueva diligencia, incluyendo análisis de evidencias incautada. En total, la investigación contempla hasta ahora 72 personas que han sido imputadas.
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0: Bueno, 17 minutos y 17 minutitos están restando ya para las 8. Vamos.

0: Sí, porque la hora avanza, sí, no se detiene. Hoy es 13 minutos. Ya están restando para las 8. No ven. Vamos apurando la cuestión. 13 para las 8. 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
0: Muy bien, al continuar con informaciones, detienen a sujeto por femicidio íntimo frustrado en Coyhaique. El imputado habría intentado ahorcar a la víctima. Carabineros de la primera comisaría de Coyhaique detuvo durante la madrugada de ayer martes, del día martes 1 de septiembre, a un sujeto de 29 años por el delito de femicidio íntimo frustrado en el marco de un procedimiento registrado en un domicilio del sector alto de la capital regional. Los hechos se originaron durante la noche del día lunes 31 de agosto. Alrededor de las 23:05 minutos, personal policial concurrió hasta el inmueble debido a un procedimiento por violencia intrafamiliar. Sin embargo, al momento de la llegada de los funcionarios, las personas involucradas ya no se encontraban en el lugar. Posteriormente, alrededor de las 0:30 del día martes 1, Carabineros logró ubicar y tomar contacto con la víctima, una mujer de 26 años. El comisario de los servicios de la primera comisaría, capitán Camilo Lumber, dice que la mujer relató que tras una discusión al interior del domicilio, el sujeto que era su expareja, la agredió físicamente y habría intentado ahorcarla. Tras la agresión, el imputado huyó del lugar junto a la hija de ambos, de 4 años, trasladándose en un vehículo hasta otro inmueble de la ciudad. Ante esta situación, personal de la sección de investigación policial CIP de Carabineros detuvo y llevó a cabo distintas diligencias para establecer la ubicación del imputado y de la menor. Una vez localizado el inmueble, personal policial ingresó al domicilio logrando detener al sujeto y poner en resguardo a la niña. Según indicó el capitán Lambert, el detenido es de nacionalidad chilena y residente de la comuna. Los antecedentes fueron puestos a disposición del Ministerio Público. El sujeto pasó al juzgado de garantía de Coyhaique para su control de detención, donde se determinó ampliar su detención hasta hoy, jueves 3 del presente mes. A ver, si eres víctima o testigo de violencia contra la mujer, recibe orientación llamando al teléfono 1455 de Cernamej o acude al centro de la mujer más cercano y o denuncia en la comisaría más cercana de Carabineros, PDI o Fiscalía, agrega este comunicado.
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5: Viene, viene, viene, sí, ya son las 8 de la mañana con 10 minutitos, damas y caballeros, mañana siempre fenomenal.

Vamos, clarito que sí. Oye, tenemos las 8 de la mañana ya con 15 minutillos aquí, ¿dónde va? En esta que es siempre la mañana fenomenal. 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Oye, la Corte Suprema inició revisión de cuadernos de remoción de jueces que viajaron con licencia. Se van a analizar 58 casos de magistrados en sesiones que se van a extender por varias jornadas, ¿eh? Claro. La Corte Suprema inició ayer miércoles, la revisión de los cuadernos de remoción levantados en contra de los jueces que hicieron mal uso de licencia médica viajando mientras deberían estar en reposo. De acuerdo a la investigación de Contraloría, 104 jueces realizaron mal uso del beneficio, por lo que se decidió abrir una serie de procesos disciplinarios. ¿Qué te parece? Ante esto, en 58 casos se abrió un cuaderno de remoción, pero 23 defensas pidieron suspender la vista, por lo que serán tratadas al final de la tabla, a la espera de un posible pronunciamiento del Tribunal Constitucional, que ya suspendió 5 procedimientos. El secretario de la Corte Suprema, Jorge Sáez, detalló que esta vista supone que las partes pueden asesorar por su abogado, si es que han estimado necesario conferir poder a alguno de ellos, presentar alegatos. Los jueces también pueden presentar sus alegatos de forma personal si no tienen abogado, y se les ha dado tiempo para que expresen sus alegaciones, sus defensas. Este proceso es reservado, por lo que no existe una nómina oficial pública sobre los casos que se irán viendo. El abogado Juan Carlos Manrique, que representa a un ministro de la Corte de Apelaciones de Arica, comentó que había sido absuelto en su minuto del expediente administrativo por su corte, ratificada también esa absolución unánimemente por el pleno de la Excelentísima Corte Suprema. Y en este caso, como se ha dicho, y conforme al artículo 80, ya no es materia administrativa. Durante esta jornada se van a realizar 12 alegatos de media hora cada uno, por lo que el proceso se extenderá por varios días. Ya no más. Mañana, fenomenal.

Bueno, continuamos, clarito que sí, avanzando. Hoy son las 8 ya con 24 minutos, por si acaso, ¿eh? Las 8 con 24, sí. Aquí estamos en nuestra mañana siempre fenomenal. 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Damas y caballeros, vamos avanzando, claro que sí, en la mañana. En la mañana, fenomenal.

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En eso, sí, en eso estamos. Oye, están restando ya 21 minutitos. Nos están restando para llegar nada menos que a la hora 21. 21 minutitos para las 9. ¿Qué le parece? Ahí va la cuestión en la mañana. 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Oye, mire, escuche. Choque entre 7 vehículos. Y no es para menos, causa gran congestión en la costanera norte. Esto es Santiago. Según detalló Carabineros, el accidente ocurrió en dirección al poniente y mantiene problemas entre los sectores de Los Saldes y La Concepción. ¿Qué pasó? Un choque involucró a 7 vehículos. Mantiene una importante congestión en el interior de la costanera norte en la hora punta de esta mañana. Según detalló Carabineros, el accidente ocurrió en la dirección al poniente y mantiene problemas entre los sectores de Los Saldes y La Concepción. ¿Ya? Transporte informa, detalló que se mantiene restricción en la pista izquierda y que hay equipos de emergencia trabajando en el lugar. Pasada las 9:30, la autopista comenzó el retiro de los vehículos y en estreado, aunque aún continúa el taco en la zona. ¿Ya? Hay fotografías ahí, está en tremendo. Claro. La congestión muy alta, muy, pero muy alta. Fueron nada menos que 7 vehículos involucrados en este choque. ¿Qué te parece, Cholito? Bueno, damas y caballeros, esta es la mañana. 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
1: ¿Te duelen las rodillas al subir escaleras o al levantar?

con ese sí, pues el ritmo que le colocamos cada día para enfrentar la jornada en nuestra mañana, siempre también fenomenal. Y damos la hora también. Oye, faltan 14 minutitos, sí, para llegar ya a las 9 de la mañana. Y aquí estamos como siempre colocándole el Wendy de cada día en nuestra mañana, que siempre, por supuesto, que es fenomenal. Así que con toda confianza nomás, ¿eh? Con toda confianza, no hay ningún problema, siempre con su mañana fenomenal. 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Sí, güey. Por algo son fenomenal.

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Bueno. Oye, tenemos ya cuánto, nada menos que 8 minutitos, sí, para las 9, ¿no ve? ¿Cómo avanza la hora? No la damos ni cuenta. 8 para las 9. Somos la mañana fenomenal, por supuesto.

Sí, porque ya están restando 2 minutos, no está aludiendo hasta ahora. 2 minutos, ya nos están restando, damas y caballeros, para llegar a la hora 9 en la mañana, siempre fenomenal.

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1: 9:01.
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Gracias, Señor, por los momentos buenos y también por los difíciles, por las personas que me quieren y también por las que no, por los errores que he cometido y me dejaron enseñanza, por lo bueno que tengo hoy y por lo que está por venir, pero por sobre todas las cosas, porque estás a mi lado, sin importarte quién soy, lo que tengo o a dónde voy. Gracias, Señor.

0: Hola, ¿qué tal? Amigos y amigas de la sintonía, tengan todos ustedes muy, pero muy buenos días. Sean bienvenidos una vez más a este espacio radial, este programa espiritual que se emite todos los días en la mañana a través de la radio fenomenal. Yo soy el maestro Franco y es un placer enorme para mí el poder estar con todos ustedes siempre en este espacio, aunque sea corto, llevando un mensaje positivo a la conciencia y en especial a la conciencia de esa persona que hoy está atravesando momentos tan difíciles, que no sabe qué hacer, que no sabe qué es lo que realmente está ocurriendo con su vida, porque hay tantos problemas, porque le es tan difícil solucionar. Para eso estoy aquí todos los días en la radio, como primera medida para cumplir con la función de orientar y de guiar espiritualmente a mucha gente que lo necesita. Hoy ya tenemos jueves 3 de septiembre de este año 2026. Jueves 3 de septiembre. Seguimos avanzando en esta tarea, en esta gran campaña que venimos realizando desde Coyhaique para toda la región de Aysén y hasta donde llega nuestra señal. Hoy jueves, un día especial para la consulta, para las personas que me han llamado, que quieren venir a la consulta presencial, personal, hacerse ver, traer la orina, traer la tierrita de la casa, preguntar por ese familiar que está enfermo, preguntar por esa situación tan difícil por la que está atravesando. Hoy jueves 3 de septiembre es un día especial para ello y voy a estar hasta las 8 de la tarde en la consulta presencial acá en Coyhaique. Tome nota de este teléfono celular. También, si usted quiere enviarme un mensaje, si usted quiere hacerme una consulta, envíeme su fecha de nacimiento a través de WhatsApp, deme una llamadita si lo prefiere y consulte con seriedad, con fe, con devoción, qué es lo que está pasando con su vida, por qué tantas dolencias, por qué ese peso en su cuerpo, por qué le duele la cabeza, por qué le duele la espalda, por qué se le inflama la guatita, por qué se le hinchan las piernas, por qué se cansa para caminar, qué es lo que está pasando realmente, por qué los medicamentos no hacen provecho, por qué los tratamientos médicos en los que está no avanzan positivamente, qué es lo que está ocurriendo. Tome nota de este teléfono celular, +569 85 61 28 82, teléfono celular habilitado. 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Si quiere, déme una llamada directamente, 9 85 61 28 82. Comuníquese, pregunte, no se quede de brazos cruzados, solamente con tristeza, en la amargura, en la infelicidad, y viendo con tristeza cómo todo lo que es importante para usted se está derrumbando. Es triste a veces ver en la consulta, personalmente a mucha gente, o a través de los mensajes que me escribe, ver tanta amargura, tanta tristeza, tanta soledad, tantas personas que necesitan de ese punto de apoyo, de esa voz de aliento. Mira, hay personas que lo que necesitan simplemente es una palabra sincera, un abrazo, un apretón de manos, sentir que no están solos en este plano terrenal y en medio de tanta dificultad de la que está atravesando. Me he dado cuenta porque hablo con gente todos los días y veo que las personas agradecen como primera medida el no estar solos, totalmente desorientados y sin saber qué hacer en ese mar de sufrimiento en el que se encuentran algunos. 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Vamos a ir con llamadita y gente que se comunica a esta hora de la mañana.
1: Aló.
0: Hola, buenos días.
1: Buenos días.
0: Regálame tu fecha de nacimiento, hazme el favor.
1: El mío, el 27 de marzo de 1987.
0: Ya, tu llamada, mira, tu llamada tiene que ver, veo en esta fecha de nacimiento, tiene que ver con un familiar, hay una preocupación.
1: Ya.
0: Ok, escúchame con atención. Como tienes un vínculo, que es un vínculo paternal.
1: Sí, por eso yo llamaba, por preguntar con mis papás, porque los dos están enfermos.
0: Quiero darte la orientación a través de ti para que hables con tu padre. Primero que todo, se ve que es una persona que ha sido fuerte, una persona que ha sido muy aguantadora de situaciones difíciles, ha tenido una fortaleza para sobreponerse a algunas adversidades. Claro que no hay que abusar de esta fortaleza que yo digo todos los seres humanos tenemos.
1: Sí.
0: porque somos mortales, somos vulnerables. Yo pienso que la creación es tan maravillosa, pero como seres humanos a veces también somos tan frágiles, y por eso una persona que no se cuida en el ámbito espiritual, que a veces confía en quien no debe, abre la puerta para que entre la maldad y a través de ella pues le acaben con su vida y le enfermen. Mira, yo en este caso lo que les recomiendo es que tratar de venir a la consulta, porque es en la consulta donde realmente vamos a poder ayudar.
1: Porque él ha ido al médico y está aquí en la casa.
0: Yo siempre doy gracias a la gente que me escucha, a la gente que recibe una orientación, pero también en mis programas lo digo. No te quedes solamente con una respuesta, no te quedes solamente con escuchar un programa, sino que llénate de mucha fe y dale a esa fe, acompáñala con acción, hacer, hecho, acto, porque es lo que se justifica, por eso la invitación para que lo traigas a la consulta.
1: Ya, pero el problema es que mi papá no sabe en dónde quedan esas calles.
0: Cuéntame, ¿cómo te pareció la orientación y qué le dirías a las personas que en este momento están escuchando la radio?
1: Que crean, que llamen por teléfono. Quiero hacer una consulta, si atienden los sábados.
0: Sí, señora, claro. Sí, señora, sí, los sábados atendemos todo el día. Nosotros estamos de lunes a sábado, desde las 9 de la mañana hasta las 8 de la tarde.
1: Ya.
0: Ok, que el Señor te bendiga, a ti, a tu familia, a tu padre, que Dios los bendiga y muchas gracias por participar.
1: Chao, gracias.
0: Siempre va a ser importante para mí que las personas participen. Por eso yo siempre estoy motivando a la gente a que llame, a que se comunique, a que escriba un mensaje, a que pregunte. Miren, cuando uno entiende el valor de la orientación, se da uno cuenta que ese es un punto de partida preciso hacia la solución de los problemas, hacia la curación de las enfermedades. Porque usted, por lo menos como primera medida, va a saber ¿qué es lo que está pasando? ¿Por qué tantos problemas? ¿Qué es lo que tiene que hacer? ¿Si es normal? ¿Si es natural? ¿Si fue que a usted le tiraron algo? ¿Si fue que le hicieron un daño? ¿Por qué le cuesta tanto salir adelante? ¿Por qué todo emprendimiento fracasa? ¿Por qué tiene tantos problemas con las personas de su familia que son tan importantes para usted? Cuando uno recibe esa orientación con fe y con devoción y correcta, se da uno cuenta cómo el panorama se despeja. Por eso la invitación, hermanitos, a que participen de manera activa de esta gran campaña de curación, de sanación que se viene realizando. Tome nota de este teléfono celular para que se comunique directamente conmigo. Hoy jueves 3 de septiembre voy a estar todo el día en la consulta personal acá en Coyhaique. Mañana viernes también, por supuesto. Mañana es el primer viernes de este mes de septiembre. Y por supuesto voy a estar también con todos ustedes el fin de semana acá en Coyhaique. 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Vamos a compartir testimonios como es costumbre todos los días en la mañana. Tenemos un poco de tiempo para cada cosita y vamos a escuchar la palabra de la gente. Testimonios y ya regresamos.
2: Yo tenía un dolor en la pierna izquierda. Me tomaba con la espalda y no podía caminar. La estaba arrastrando la pierna porque ya no podía caminar. Tuve como 2 semanas sin caminar nada, andaba en silla de ruedas, y ahora arrastrando la pierna, y mi papá escucha la radio, y él me dijo, me mandó para acá, que tuviera harta fe en Dios, así que ahí vine, y aquí estoy ahora al lado de él, y me hizo todo lo que tenía que hacer, boté todo con la orina y un limón, atrojé así como sangre, algo negro, hediondo, con puras raíces, muy fuerte el olor. Pero mi mamá tenía mucha fe en usted, porque antes ella mandaba una cuñada también. Así que él me dijo, anda con harta fe nomás y te va a ir bien. Y vine con toda la fe y gracias a Dios y gracias a él estoy bien. Gracias a usted también y que Dios lo bendiga a usted y siga ayudando mucha gente más.
3: Ay, venía tan enferma yo, venía mal. Yo venía muy enferma hasta que me decidí venir para acá. Así que mucho dolor de todo. Sentía dolor a las pechugas, sentía dolor a una pierna que es como que se me adormecía. Entonces todo eso me sentía mal. En mi mente había muchas cosas que no me costaba un mundo quedarme dormida. Así que ahora, ayer cuando vine me sentí pero súper bien, dormí tan bien. No, si mi fe es muy grande en usted, yo sé que usted hace cosas muy buenas. En menos de 24 horas vi el cambio, fíjese, con harto sacrificio, pero llegué a Tentón, que ya casi me veo, pues, preguntando, hasta que me dieron, gracias a Dios, me iluminó el camino a mi Diosito y llegué aquí, pues, le agradezco un mundo y a mi Diosito igual, porque mi fe era venir aquí, decaimiento, ganas de no hacer nada, pero me da el valor de hacerlo con cosas que no me fuera a dominar ese decaimiento que yo sentía. La orina llena de sangre, sí, orina de sangre, que todo se fue formando en sangre, la orina que hice. Entonces no me sentí ahí súper aliviada, súper bien. De repente me picaba así la guata y no sé por qué me picaba, no sé, pero me dolían mucho como las tripas. Estoy tan agradecida de usted.
0: Gracias a las personas que continúan en la sintonía, a la gente que nos regala sus testimonios, esas palabras tan bonitas, palabras de agradecimiento. Yo creo que estas palabras son importantes porque reflejan de verdad el nivel exacto del beneficio de esta tarea espiritual que yo realizo. Porque es cuando uno escucha a las personas decir: gracias maestro, me ayudó, gracias maestro, estoy bien, gracias maestro, estoy tranquilo, puedo dormir, no me duelen las piernas, no me duele la cabeza, tengo protección, siento una energía buena en mi casa. Qué lindo cuando la gente agradece por todo esto. Estamos llegando a la parte final. Tomen nota de este teléfono si usted quiere comunicarse conmigo, si quiere hacer una consulta, si quiere preguntar por su vida, por su salud, por esas dolencias que le atormentan, que le afectan, que no le dejan vivir en paz. Quiere preguntar por su pareja, quiere preguntar qué es lo que está pasando con su vida, si a usted le hicieron algún daño, algún mal, qué persona, qué está ocurriendo, por qué tanta envidia, por qué tanta maldad en su entorno. Tome nota de este teléfono celular. 985-61-2882. 985-61-2882. Voy a repetirlo una vez más, despacio. Tome nota. 985-61-2882. De mi parte, como siempre, deseo que tengan un grandioso día, que el Señor los proteja contra envidia, contra maldad, tantos factores negativos que a veces hay en el entorno. Por mi parte, los quiero mucho, los llevo en mi corazón y hasta pronto.
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Bueno, ya estamos de regreso, clarito que sí. Ellas son las 9 de la mañana con 20 minutitos. Es, sí, por supuesto, la mañana fenomenal.

Bueno, ahí vamos avanzando, clarito que sí, en nuestra mañana, que siempre, por supuesto que es fenomenal. Ya son las 9 de la mañana con 24 minutitos, ¿eh? Por si acaso, las 9 con 24 minutitos. 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A ver, escuche. Fíjese que declaran alerta temprana preventiva para Tortel ante riesgo de vaciamiento del lago glaciar HPN4. La Dirección Regional del Servicio Nacional de Prevención y Respuesta ante Desastres, SENAPRED, declaró la tarde del día martes 1 de septiembre alerta temprana preventiva por crecida para la comuna de Tortel, en la provincia de Capitán Prat, debido al aumento del nivel de agua del lago glaciar HP94, ubicado en el sur de Campos de Hierro Norte. La medida fue adoptada en base a los antecedentes entregados por la Dirección General de Aguas y del Ministerio de Obras Públicas, los registros obtenidos mediante una cámara óptica remota y los datos continuos de la estación de monitoreo confirman que el lago mantiene actualmente un proceso activo de llenado y aumento de su nivel de agua. Según la información técnica, el lago presenta niveles elevados de agua y un riesgo latente de descarga súbita. Sin embargo, aún faltan aproximadamente 11 metros de aumento para alcanzar el umbral crítico que antecedió al vaciamiento registrado en noviembre del 2025. En el caso de producirse un eventual vaciamiento, este afectaría la cuenca del río Huemules, cuyo nivel máximo se alcanzaría en el tercio superior del valle, aproximadamente 24 horas después del inicio del evento. Ya, desde SENAPRED indicaron que la alerta contempla un reforzamiento de la vigilancia mediante el monitoreo permanente de las condiciones de riesgo y de las vulnerabilidades asociadas a esta amenaza, con el objetivo de actuar oportunamente ante una eventual emergencia. Ya, esto lo dio a conocer, ¿ya?, esta alerta temprana preventiva, la Dirección Regional del Servicio Nacional de Prevención y Respuesta ante Desastres. Alerta temprana preventiva para Tortel, ante riesgo de vaciamiento del lago glaciar HPN4. Damas y caballeros, estamos en la mañana fenomenal. Ya son las 9 con 28.

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3: Bueno, así es la cosa. Hoy ya tenemos, ¿cuánto? 23 minutitos que nos están restando para llegar ya nada menos que a las 10 en la mañana. 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

Bien, bien, bien, este es el ritmo clarito que sí que le colocamos cada día para enfrentar la jornada de la mañana fenomenal. Oye, estamos a ¿cuánto? A 19 minutitos ya de llegar nada menos que a las 10, a las 10 de la mañana. 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A ver. Inasistencia en la Cámara. Diputados con menos del 95%. Y el impacto en las votaciones opositoras. La izquierda ha enfrentado dificultades para reunir el quórum de 62 votos en sus comisiones investigadoras. La inasistencia de parlamentarios se ha convertido en un problema para la oposición, especialmente cuando intenta utilizar una de sus principales herramientas de fiscalización frente al Ejecutivo, las comisiones especiales investigadoras. En la última semana, varias iniciativas impulsadas desde su fila no han logrado reunir los votos necesarios en la sala o han quedado al borde de no constituirse, en votaciones marcadas por estrechos márgenes y por la ausencia de diputados. El episodio más reciente fue el denominado caso Sarimedo. La comisión investigadora, impulsada por el diputado PPD José Montalva, obtuvo el lunes 60 votos a favor, 41 en contra y 2 abstenciones, quedando a solo 2 respaldos de los 62 necesarios. Un día después, en una segunda votación, la iniciativa finalmente prosperó con 69 votos a favor, 46 en contra y 1 abstención en contra. El escenario había tenido un antecedente similar con la comisión investigadora sobre la gestión de la exministra de Seguridad Trinidad Steiner. En julio, el primer intento obtuvo 58 votos a favor, 38 en contra y 6 abstenciones sin alcanzar el quórum correspondiente. La oposición realizó entonces una autocrítica y apuntó, entre otros factores, a la ausencia de parlamentarios al momento de la votación. En una segunda oportunidad, la Cámara aprobó la instancia, 62 votos a favor, 58 en contra y 1 abstención. Y un tercer intento, esta vez para investigar la respuesta del gobierno frente al sistema frontal que afectó a las regiones de Atacama, Coquimbo y Valparaíso durante julio, tampoco logró constituirse. La iniciativa impulsada por la diputada Natalie Castillo, del Partido Comunista, junto a otros parlamentarios, consiguió 59 votos a favor, 44 en contra y 8 abstenciones, quedando nuevamente bajo los 62 respaldos requeridos. La dificultad para asegurar la presencia de los parlamentarios se cruza con los propios registros de asistencia de la Cámara. Si bien una parte importante de los diputados registra un 100% de asistencia, también existen casos bajos, el 95%. Entre los porcentajes más bajos aparece Mauro González, RN, con 87,30, Mario Lavarrío de la UDI, 91,67, Otuiti y Teao, independiente UDI, con 91,80. Mira, otros parlamentarios con registro inferior al 96%, como Cristian Araya, Guillermo Ramírez, Daniel Valenzuela, ¿ya? El registro oficial de la Cámara también muestra que algunas ausencias sí impactan directamente en los porcentajes de asistencia. ¿Ya? Por ejemplo, Mauro González registra 8 justificaciones que sí afectan su porcentaje. También hay parlamentarios que, pese a tener algunas ausencias registradas, mantiene un 100% de asistencia. ¿No ve que en todas partes se cuestionaba, como decía mi abuelita? Déjalo. 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

Y ahí vamos, clarito que sí, continuamos avanzando en nuestra mañana fenomenal, correspondiente ya a este jueves 3 de septiembre. ¿Qué te parece, Cholito? 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A ver, fíjese que Meteo Chile adelanta que el fenómeno El Niño será muy intenso durante la primavera y el verano. El fenómeno se adelantó a las estimaciones iniciales y ya comenzó a mostrar sus primeros efectos en el país durante este invierno. El fenómeno de El Niño va a continuar fortaleciéndose en Chile durante los próximos meses y podría alcanzar una intensidad muy intensa durante la primavera y el verano, especialmente entre octubre y diciembre. Así lo señala Meteo Chile en su publicación El Niño 2026, evolución y perspectiva, donde analiza la evolución del fenómeno y las proyecciones para los próximos meses. Tras el paso de una niña fugaz durante el verano, los pronósticos estimaban una alta probabilidad de que el niño se estableciera entre mayo y julio del 2026. Sin embargo, el rápido aumento de la temperatura superficial del mar en la región ecuatorial permitió que el umbral que define el fenómeno se alcanzara en el semestre antes de lo previsto. De esta manera, abril, mayo, junio del 2026 fue el primer trimestre en superar o igualar el umbral de 0,5%. ¿Ya? A comienzos de junio, la Administración Nacional Oceánica y Atmosférica de Estados Unidos anunció que las condiciones asociadas al niño estaban muy presentes. Ahora, el niño también, sus efectos comenzaron a sentirse y a notarse en julio, cuando se desarrolló un patrón atmosférico característico que favorece las precipitaciones en la zona central. Según los registros semanales, la temperatura superficial del mar en la región Niño, 3.4, Océano Pacífico Ecuatorial, ha alcanzado valores sin precedentes en el último mes. Solo noviembre del 2015 presenta un valor comparable cuando la temperatura superficial del mar llegó a 29,8 grados. ¿Ya? La proyección también apunta a que el fenómeno podría mantenerse al menos hasta otoño del 2027. ¿Qué te parece? Meteo Chile advierte que una mayor intensidad de El Niño no necesariamente implica mayores repercusiones meteorológicas y climáticas. Más intenso puede aumentar las probabilidades de determinados efectos, pero no necesariamente que estos sean más severos. Ya las regiones que tendrán lluvia y tormenta eléctrica este fin de semana, según el pronóstico, Centro Internacional confirma lluvias sobre lo normal en Chile hasta octubre. Las lluvias no se detendrían hasta octubre, si esto es una reciente proyección del tiempo. Ya. Meteo Chile adelante que el fenómeno del niño será muy intenso durante la primavera y verano. Tan, tan. Ya, pues. ¿Qué te parece? Hoy día hubo temblor también, ¿eh? En Chile, claro, en Chilito hubo temblorcito. Y fue hoy día jueves, sí, magnitud 5.4 a 25 kilómetros al noroeste de La Serena y 64 kilómetros de profundidad. ¿Ya? Se movió el piso nuevamente. Bueno, estamos, sí, le contamos todo. En la mañana fenomenal.

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1: Diez y un minuto.
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2: Prestos, preparados, nosotros los chamanes méticos ancestrales llegando a estas radios emisoras enlazadas a nivel nacional en muchas ciudades, agradecido de tanta personita que nos escribir, que nos llamar. Comenzando el programita hoy jueves 3 de este mes de septiembre, agradecido de tanta persona que nos escribir, que nos llamar. 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Vamos con testimonios de agradecimiento de personas que estaban mal y ahora decir gracias, maestro.
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Muy bien, ya tenemos las 10 de la mañana con 13 minutitos. Mire cómo se nos ha ido la hora, pero volando. Momento, sí, para pegarle un luquistriqui, oye, a ver cómo vienen las condiciones climáticas para nuestra región de Aysén, Chile. En Melinca para hoy día 10 graditos, pero mañana tarde y noche con lluvia, Melinca. Lago Verde con 7 graditos, mañana y tarde con algo de cara de gallo, con algo de sol allá en Lago Verde. Querido recordado Puerto Aysén, 9 grados, pero en la mañana lluvia, tarde algo de sol, noche con lluvia, parejito. Puerto Cisne igual, 9 graditos, mañana lluvia, tarde algo de sol, noche con lluvia, Puerto Cisne. Y llegamos a nuestro Coyhaiquito, Chile. 7 graditos vamos a tener hoy día, 7 graditos, algo de cara de gallo, mañana y tarde, pero en la noche tendríamos lluvia. Para mañana viernes 4, máxima de 8 graditos, también solcito en la mañana y en la tarde, y en la noche va a estar nublado con algo de lluvia. Y el sábado 5, sí, sábado 5, vamos a tener máxima de 8, mínima de 4 bajo cero, o sea, en la mañana. Pero después, mañana y tarde, saldría un poquito el sol aquí en Coyhaiquito, Chile. Balmaceda para hoy, máxima de 7 graditos y algo de sol en la mañana, tarde y noche con nublado, Balmaceda. Puerto Isidro Ibáñez va a tener 7 grados mañana, con algo de sol, tarde y noche nublado también Balmaceda. Puerto Isidro Ibáñez 7, igual Pascual y nublado, tarde y noche. Chile Chico con 8 y con solcito, mire, mañana y tarde, uno falla Chile Chico. Cochrane con 7, mañana algo de sol y tarde algo de lluvia en Cochrane. Y por último, en Tortel, 6 graditos, lluvias y mañana, tarde y noche en Tortel y Villa O'Higgins, 7 grados y también con lluvia mañana y tarde. Bueno, así como vienen las condiciones climáticas para nuestra región de Aysén, Chile. Listo. Las 10:15. Ya viene, sí, calmado. Horóscopo, horóscopito, horóscopo.

Bueno, bueno, oye, ya tenemos nada menos que las 10 con 18 minutos, sí. La hora ha avanzado, pero rápido en la mañana, fenomenal. 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No nos hemos olvidado. Momento ya para comenzar a revisar su horóscopo, horoscopito, horóscopón. Atención, Aries. Es fácil hablar en un ambiente receptivo. Usted se ha ganado la buena voluntad de quienes trabajan a su lado. Acérquese amistosamente a quienes se han alejado de usted. Es un esfuerzo que vale la pena para estar en buenos términos. Se trata de relaciones que deben ser cordiales, Aries. Tauro, que los detalles no se adueñen de la situación. Si usted se deja invadir por el estrés, va a perder contactos con el entusiasmo. Hace bien en restar importancia a los problemas de quien pide ayuda, pero hágalo con cuidado y dándole ánimo. No querrá enemistarse con esa persona, Tauro. Géminis, a disposición de los que estén en problemas, esta jornada le saca del individualismo para dar mano a los necesitados. La luna ingresa al signo a primera hora, redoblando el dinamismo en las emociones. Quien esté a su lado no sabrá cómo comportarse hasta que usted se lo diga, Géminis. Cáncer, gracias a su habilidad para tomar en cuenta todas las opiniones, puede apagar un conflicto de trabajo antes de que comience. Sabe que lo mejor es hablar con cada persona por separado. Le gusta ser el centro cuando se trata del amor, pero la pareja quiere compartir el mismo espacio. Cáncer, ya no más. 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

Y nada más, ¿qué le parece? Ahí estamos, claro, colocándole el Wendy de cada día en nuestra mañana siempre, siempre fenomenal. 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Ya, más horóscopo, continuamos. Leo. Le duele sentir que usted no es la primera opción para su jefe, pero sí la que va a funcionar, y eso es lo que único que importa en este momento. Por eso le van a preferir. El amor se dulcifica cuando las actividades se comparten y disfrutan juntos. Ambos retoman intereses postergados. Leo. Virgo, por ahora le complica mantener el compromiso adquirido con sus colegas, pero algunas semanas verá que las limitaciones de estos días serán las soluciones de mañana. Gana de reunirse con sus amistades cercanas y después dedicarse al amor. Podrá cumplir su propósito, Virgo. ¿Qué cuenta Libra? Nunca esperó un voto de confianza de esa persona distante que ahora no solo entrega apoyo, también despeja el camino en una situación financiera complicada. Su actitud fría pero intensa es un imán para quienes buscan romanticismo. Varias personas llegarán para probar suerte, Libra. Escorpión, para usted es bueno andar de un lado para otro, se mantiene ocupado y evita pensar en un tema que sigue pendiente. Además, encuentra personas que le estimulan intelectualmente. A veces es una suerte compartir lo laboral con quien se ama, pero hay que separar las cosas. Escorpión, araca, baraca, pito. En la mañana fenomenal.

Señoras, señores, estamos clarito que estamos acá en nuestra mañana siempre, siempre fenomenal, por supuesto. 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Es horóscopo, horoscopito, horoscopón, Sagitario. Hace bien en estar atento a lo que se habla en el ambiente profesional. Hay buenas noticias que están por llegar, pero sea discreto para no piensen que está espiando a los demás. La suya es una relación que se profundiza y fortalece. La pareja contribuye poniendo todo de su parte también, Sagitario. Capricornio, puede que los demás no estén de acuerdo, pero si usted se mantiene firme, ellos se harán a un lado y le dejarán pasar. Es prueba de que usted puede ser cabeza dura y salirse con la suya. A pesar de que hay tensiones en el ambiente, el encuentro con quien ama será placentero, Capricornio. Acuario, ante quien ofrece estar a su lado y ayudarle a desarrollar todo su potencial recreativo, acepte porque esta persona ve lo que usted no percibe, toda su capacidad para triunfar. Entre todas esas personas hay alguien que llama su atención. Y no es simple curiosidad, es algo más, Acuario. Y el último, Piscis, hay un tema laboral pendiente y así va a continuar por algunas semanas. Hasta que los obstáculos desaparezcan, manténgase atento y no pierda la esperanza de que todo saldrá bien. La luz vuelve en relación nublada por la desconfianza. Se restablecen la comunicación y el cariño, piripipi, piripipi, Piscis, ya. Cumplido, sí, damas y caballeros. Cumplido con su horóscopo, con su horoscopito, horoscopo en la mañana. Fenomenal.

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Está esclarito que sí, pues la mañana fenomenal para acompañarles con el ánimo de cada día, con el Wendy de cada día. Ah, vamos, vamos, vamos. Estamos clarito que sí en nuestra mañana, que es

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Y cada día estamos, sí, pues, en esta mañana fenomenal.

0: Con mucho optimismo y entusiasmo recibimos esta jornada. Fue la mañana fenomenal. Chiquillas y chiquillos están listos, listos para abordar la tarea del día. La mañana fenomenal. De buen humor, con música juguetona, chistosientos horoscopón, chácharas de su cosecha y sabrosos pelambritos de actualidad. Nicanor Capo Sepúlveda, como siempre, estuvo directo al grano. Fui la mañana fenomenal.
1: Noventa y siete punto uno.
2: Once y dos minutos.
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buenos días. Hola, ¿qué tal? ¿Cómo está? ¿Cómo le va? Bienvenidos, chiquillos. Bienvenidos a Jibatucaldo. Jibatucaldo, Radio Fenomenal. Ya me estaba equivocando el nombre del programa. Ya empezamos. Ya empezamos mal, ya. Ya, muy bien. Oye, bueno, saludarlo a usted, ¿cierto? Espero que sea haya comenzado bien este día. Está fresquito. Estuve haciendo una notita aquí en la Plaza de Armas, al ladito del liceo... ¿cómo se llama este liceo? Ah, el San Felipe, ¿cierto? Oye, porque estuve visitando la feria de la agrupación que he estado mencionando estos días también, la agrupación, la feria Chen, perdón, de la agrupación Chen, ¿cómo es que se...? No alcanzo a ver el nombre acá, me queda muy chiquitito, espérate, a ver. Chen Yenukoi, ahí está, Chen Yenukoi, que hoy día partieron los chiquillos a las 10 de la mañana con su exposición. Estuvimos conversando con su presidenta, quien nos estuvo contando ahí un poquito de todos los emprendimientos que hay. Sabes que estaba muy helado de verdad, y me contaban que ellos están trabajando en un proyecto para poder adquirir en algún minuto una carpa grande que pueda obviamente mantener un poco más el calor. En estos momentos están con toldos instalados ahí en Barroso, chiquillos, al lateral, digamos, del liceo, ya para que la gente obviamente pueda ir a visitarlos. Ahí va a encontrar lanas, tejidos, papelería, juguetes, orfebrería, bisutería, plantas. Oye, hay unas cositas de madera maravillosas también. Está la tía Bombón haciendo, tiene tatuajes también, tiene pintacaritas. Bueno, van a ver varias cosas entretenidas. Van a estar de aquí hasta el sábado, desde las 10 de la mañana hasta las 7 de la tarde. Así que sale éxito nomás a los emprendedores que siempre están haciendo cositas. Esta feria me encontré con varios conocidos ya, porque no hemos encontrado en otras actividades. Así que, insisto, éxito nomás, chiquillos. Aguante el frío, ¿cierto? Con harto matecito, bien abrigadito estaban todos, así que a nosotros nos queda ahora ir a visitarlo, ir a colaborar, pues, ¿ah? Así que importante ese tema, ¿ya? De alguna u otra forma, de verdad que hay unos trabajos muy bonitos. Por último, para distraerse un ratito, van a estar de aquí hasta el sábado, como le digo, en esta exposición hasta las 7 de la tarde, prácticamente durante todo el día, así que vaya a echarse una vueltecita, vaya a saludar al emprendedor. Hay unas plantas muy bonitas también. Hay trabajo en fieltro, hay trabajo en lana, obviamente natural. Hay harta cosita ahí para poder ver, para grandes y para pequeños. ¿Sabe lo que sí echamos de menos? Que no había ningún emprendedor con temas de comida. Que no, porque la agrupación no tiene en estos momentos a nadie, digamos, que haga este tipo de cosas, pero como que se echó de menos ahí de repente alguna sopa y pillita, unos matecitos. Estaba bueno para quedarse ahí acompañando un rato a las chicas y de verdad desearle éxito, y gracias también por el espacio que nos brindaron. Yo voy a subir la información un ratito más a mis redes sociales para que obviamente pueda verlo, y me sigue en Facebook como JP Radio, ya, y también en el Instagram como JP, perdón, en el Facebook como JP Radio Alonso, y en Instagram como JP Radio. Tengo una fotito ahí que salgo yo animado, a un viejo chico, ¿ah? Y dice Radio Fenomenal atrás, así que ahí va a encontrar al tiro mis redes sociales sin ningún problema, ¿ya? Y cualquier cosa que de repente nosotros podamos colaborar, que no me quede tan lejos de repente, yo no hay problema, podemos también hacer cobertura a algunas cosas que la gente pueda ayudar. De hecho, les dejé la invitación ahí a la feria, que cuando tengan feria alguna cosa podamos irlo mencionando. Por último, acá en la radio, pues siempre podemos colaborar, y el WhatsApp del programa también disponible para eso, ¿ah? Al 950-652-653 para que nos puedan contactar. Eso es parte de Epo, ¿ah? Esto que estamos haciendo, chiquillos, como sacar la radio a la calle. La verdad que a mí me ha gustado mucho el formato, porque, insisto, creo que a veces la radio, no es que estemos desconectados de la gente, por el contrario, pero también de repente quiere visitar algunas cosas que se puedan en términos de trayecto. Eso es lo que yo trato de hacer, que por último me quede en la bajada acá a la pega, no tenga que estarme desplazando tanto dentro de todo. ¿Cómo está Marilyn Vidal? A ver, ¿quién me quiere molestarme? Oye, ayer le pasé el datito de las rifas que está haciendo, ¿ah? Así que ahí, le pasamos el datito también ahí, di su número por si alguien ojalá le pueda colaborar con eso. Oye, el domingo 6 de septiembre, a ver, 6 de septiembre, reunión Club de Adultos Mayores Caminando Juntos los de 60 y más a las 15:30 en la casita comunitaria, por favor, ahí dice la gente invitado. Además, el mismo domingo, el 6 de septiembre, a las 17:30 horas, hay reunión también de la Junta de Vecinos Los Canales, ya en la casa comunitaria también, llevar un huevo para rifa interna. Mira, ¿ah? Oye, ¿cómo el que se lleva todos los huevos? ¿Cómo se los lleva? ¿Está buena esa? Ya, así que ahí está. La invitación entonces el domingo, atención, Club de Adultos Mayores, los de 60 y más,
Caminando juntos a las 15:30 horas el domingo, entonces reunión en la casa comunitaria, y después a las 5:30 la junta de vecinos Los Canales también tiene reunión. Llevaron un huevito ahí para la rifa, así que ojalá que les vaya. Sí, eso mencioné ayer, Marilina, la Mari tiene un sobrino que tiene que viajar, que va a un nacional de cueca, y por eso están haciendo estas rifas para poder colaborar, que las mencionamos ayer. Ojalá que les vaya excelente también con eso, ¿pa? Hay que apoyar a los cuequeros, apoyar a los deportistas, apoyar a los locutores regios como yo, ¿eh? Claro, también, ¿eh? Sí. Oye, algo que no había mencionado, Radio Ventisquero y Radio Fenomenal, la red Ventisquero, ¿cierto?, se une para vender saludos 18eros. Si usted tiene un negocio, una empresa, una junta de vecinos, ¿por qué no? Y quiere hacer un saludo a su comunidad, o sea, usted quiere saludar la junta de vecinos tanto, y quiere saludar a la comunidad de Coyhai, que agradecer ahí, por supuesto, la colaboración, qué sé yo, se le hace un saludito que pasa prácticamente todo el día, desde el 17 de octubre. O sea, que soy estúpido, el 17 de septiembre a las 20 horas va a estar saliendo los saluditos, pasan como dos temas, bien, saludo, pasan dos temas, saludo, y así. El 17, 18, 19 y 20 de septiembre van a estar pasando estos saludos 18eros. Si les interesa, obviamente, ahí hablen conmigo nomás, con JP, viejito, ¿eh? Si les interesa, a estar muy bien, ¿ya? ¿Qué me dice acá? Van a necesitar premios para una rifa más grande. Ya, cuando tenga organizado eso, me cuenta, ¿eh? Para ¿cómo se llama? Para poder echarte una manito, Marilyn, para... Podríamos hacer una entrevista, podría venir para acá a contar la cuestión, para amiga, ¿ah? O traiga a su sobrino para acá, pues lo contamos, ningún problema. ¿Cómo está Jorgito Mañado, viejo? Sí, amigo, ya lo pasamos el ratito ayer también, amigazo Jorge. Un abrazo grande, amigo. Ya, y ya saludamos también ahí, le mandamos un abracito a toda la familia. Estangue Mañado de Puerto Cine, lo mencionamos ayer en la tardecita también, ¿ya? No está pendiente, viejito, ¿ah? Está pendiente, ya. Oye, un saludito grande al amigo Quintana, Héctor Quintana, que está ahí con un temita de salud, está haciendo reposo, así que también le mandamos un saludito, si es que nos está escuchando. Me dijo que se levantara un ratito a tomar unos mates, probablemente estará por ahí también acorde. 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
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Muy bien, ya. Vámonos a la musiquita. Sí, volvemos al tirante nomás, con un poquito de cumbia, ¿eh? Clandestino, Villa, cariño.

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1: Estamos de vuelta, escuchamos a los Cuatreros del Sur, Cartas Marcadas. Qué buen tema, hijo. Ah, qué buen temita. Hay que darle buen espacio a la música. Me encanta la música, me encanta bailar, me gusta el what. Sí, es verdad. Oye, noticia regional, me imagino que ya algo de antecedente ha escuchado, ¿cierto? Dos internos lamentablemente fallecidos al interior de la cárcel de Coyhaique. Ya en estas últimas horas, al interior del centro de cumplimiento, cierto, penitenciario, hasta el lugar llegó el fiscal, dice José Moris, además de dos ambulancias que trasladaron de urgencia a pacientes hasta el hospital regional, además de personal de Carabineros y la Seremi Justicia, Andrea Ponce. También llegaron familiares de las personas privadas de libertad para obtener más información, que hasta el momento, esto fue hace un buen ratito, esta nota de radio, o sea, perdón, de El Divisadero. Ya cuando estaba recién comenzando esta situación, lamentable, cierto, insisto, y hace un ratito ya, de hecho, ya estaba hablando la Seremi, Andrea Ponce, la Seremi Justicia, me imagino que se va a entregar más antecedentes durante el día. Pero claramente esto causa, obviamente, complicación, me imagino las familias preocupadas cuando uno tiene el mayor antecedente, así que esperemos que claramente luego se pueda entregar información. Ya que hay una fotito, o sea, unas personas complicadas al fondo, bueno, esperemos que esto se pueda dilucidar rápido, ¿cierto? Y tener información correcta más allá de nosotros, porque yo siempre como que peleo un poco este tema de que los medios como que se pelean de tener la noticia primero, ¿cierto? Aquí lo importante es que las familias tengan el antecedente, ¿cierto? Del lamentable fallecimiento de sus seres queridos, y a la vez también saber las personas que están complicadas, pues, y saber qué es lo que sucedió en definitiva también, ¿ya? Así que un abrazo grande ahí a todas las familias que están complicaditas con esta situación. Insisto, más allá de lo que nosotros podemos pensar, si a usted le gusta o no le gusta, que es un tema complejo que sucede, ¿cierto? Y que causa temor, pues, en la familia que de los internos hay que lamentablemente están fallecidos, pero además los internos en general, pues si uno no tiene información de quién es, obviamente esto complica mucho, mucho más, ¿ya? En otro tema, me llamó la atención, esto me gustó, mira, psicólogo de Puerto Aysén crea aplicación gratuita para ayudar a enfrentar momentos de ansiedad y estrés. Oye, esto es un tema importantísimo porque en nuestra región existe mucho antecedente de esto, ¿ah? Bueno, la herramienta denominada Ahora puede utilizarse sin conexión a internet y busca entregar ejercicios breves de respiración y sonidos de relajación para ayudar a las personas a volver al presente en momentos de preocupación o nerviosismo. Mira qué bueno. Oye, una nueva herramienta de apoyo para enfrentar situaciones de ansiedad, estrés y preocupación fue desarrollada por el psicólogo y profesor de Aysén, Claudio Pérez. Se trata de una aplicación que se llama Ahora, si le quiere buscar, una plataforma virtual gratuita que puede instalarse directamente en teléfonos móviles y que, a diferencia de otras herramientas digitales, no requiere conexión a internet para funcionar. El profesional explica que la iniciativa surge considerando la creciente presencia de cuadros ansiosos y el ritmo de vida actual, donde las personas deben responder constantemente a distintas exigencias. Sabemos que la ansiedad, por ejemplo, es un diagnóstico que está bastante extendido en el país. Uno de cada cuatro personas, según las estadísticas, tiene cierto cuadro ansioso, señaló el profesional, quien agregó que el ajetreo cotidiano y la necesidad de cumplir con múltiples responsabilidades pueden activar sintomatología asociada a la ansiedad, ¿ya? El psicólogo plantea también que uno de los principales objetivos de la aplicación es ayudar a las personas a regresar en momentos al momento presente. Según explica, cuando existe ansiedad, la mente puede permanecer enfocada en situaciones futuras o en hechos del pasado, aumentando la preocupación y el malestar. Mira, a partir de esta problemática nace Ahora, una herramienta que incorpora distintas alternativas para que el usuario pueda detener por algunos instantes sus actividades y concentrarse en el presente. Entre sus preocupaciones y opciones está el sonido de relajación y ejercicios de respiración, pensados como recursos breves para utilizar en momentos de tensión. Mira que está bueno este tema. ¿Sabes lo que me hubiera gustado haber visto? El logo de la aplicación. La voy a buscar. Ahí les voy a contar un poquito cómo es la aplicación y quizás puedo subir un pantallazo a redes sociales también. Creo que esto podría ayudar de verdad a muchas personas. La notita, igual en el diario El Divisadero, pegué una vueltita. Ahí aparece algo. Ah, mira. Sí, es como... Déjame ver si puedo agrandar la foto. No puedo agrandar la foto. Pero es como una especie de reloj o una pluma, algo así. Ya, la voy a buscar mejor para poder tener el antecedente bien y que la gente obviamente pueda descargarle. Creo que es una tremenda herramienta, así que felicitar por supuesto acá al profesional, al psicólogo y profesor de Aysén, Claudio Pérez. Muy, muy buen dato, mira, impecable, ¿eh? Interesante. Ahí la vamos a buscar entonces la aplicación para poder entregar el antecedente, porque insisto que esto le puede ayudar a mucha gente, ¿eh? Y me imagino además que es gratuita, así que la vamos a buscar para tener el datito. 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

0: 11:59.
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1: Ahí vamos.
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1: Ahí escuchamos a los lupaquinos alegres. ¿A quién quieres engañar, cocina? Cocina. Ah, sí, está bien, está bien. Está bien nomás, ya. Oye, seguimos revisando algunas noticias de regionales. Chuta, se me olvidó que soy leso, me olvidé buscar la aplicación. Pero lo voy a hacer. Tranquilito nomás. Oye, Servicio de Reinserción Social Juvenil y CENSE firman convenio para ampliar oportunidades de capacitación y empleo para los jóvenes. Ah, esto es un tema importante, creo yo, en cuanto a recuperación, ¿cierto?, de los jóvenes, darle oportunidades. Con el objetivo de generar nuevas, aquí lo dice, oportunidades de desarrollo y fortalecer los procesos de reinserción social, el servicio CENSE, ¿cierto?, firmó un convenio de colaboración que permitirá ampliar el proceso de capacitación, formación en oficios y herramientas para la autonomía de adolescentes y jóvenes de la región. La iniciativa busca fortalecer la coordinación entre ambas instituciones y facilitar que jóvenes en proceso de reinserción social puedan adquirir nuevas competencias laborales, avanzar hacia la independencia económica y construir nuevos proyectos de vida. La firma de acuerdo contó con la participación de autoridades regionales, entre ellas los seremis de Trabajo y Previsión Social, Sebastián Solís, de Justicia y Derechos Humanos, Andrea Ponce, el director regional del Servicio de Reinserción Social Juvenil, Israel Villavicencio, y la directora de CENSE, Evelyn Medina. A través de este convenio podrán acceder a estas oportunidades adolescentes desde los 16 años y sus familias, además de jóvenes en conflicto con la justicia mediante la línea infractores de ley del programa de capacitación en oficio. ¿Qué te parece? Muy bien, ¿eh? Oye, este tema del CENSE, oye, hay capacitaciones de todo tipo, ¿eh?, para usted también. Sobre 18 años usted ingresa ahí al CENSE, busca información, y hay distintos tipos de capacitaciones en los que uno se puede inscribir. Así que esto es una oportunidad sin duda para los jóvenes, que para reintegrarse a la sociedad, ¿cierto? Pero a la vez, un tema que también nos permite a todos utilizar este tipo de tema, capacitación en computación. Hay harta cosa ahí dando vuelta para que usted pueda aprovechar a capacitarse como corresponde, ¿ya? Oye, ¿por qué me suena esta cuestión? Bueno, ahí lo voy a revisar bien el cuenteque del tema, porque me está chispeando, viejo, ya. Oye, seguimos a ver qué más tengo por acá. Pinceladas de Aysén llevará la identidad regional a un mural participativo en la Escuela San José Obrero. La iniciativa del Centro General de Padres y Apoderados fue adjudicada a través del Fondo de Iniciativas Comunitarias Coyhaique Somos Todos, de la Municipalidad de Coyhaique. Ya los colores, paisajes e historias de Aysén llegarán a los muros de la Escuela San José Obrero a través del proyecto Pinceladas de Aysén, ya naturaleza y cultura en comunidad. El proyecto contempla talleres artísticos para estudiantes desde prekinder hasta sexto básico, quienes trabajarán junto al artista muralista regional Sally Sade en un proceso creativo, qué bonito eso, ¿eh?, que rescatará elementos propios del territorio como la biodiversidad, paisajes, tradiciones e identidad cultural. Imagínate, por los niños, un taller con una tremenda artista como es Sally Sade, ¿cierto? Quien hizo el mural acá al ladito, también en el Centro Cultural, maravilloso. Ella también hizo el ciervo, que no, ¿qué es lo que? No me acuerdo, allá en la esquina, ahí al frente de la compañía número 2 de bomberos, allí en Magallanes. Oye, ha hecho unos trabajos maravillosos. Entonces, esto abre sin duda una oportunidad para estos pequeñitos, ¿cierto? Y puedan desarrollar un lindo mural, ¿ah? Y ojalá que la gente lo cuide, así que es importante también. Ya pensará de ser entonces una oportunidad para que nuestros estudiantes puedan mirar su territorio, reconocer aquello que forma parte de su identidad y expresarlo a través del arte. Ahí señala agregando que el mural será el resultado de un proceso participativo donde niños y niñas podrán aportar sus propias miradas sobre la naturaleza, cultura y patrimonio regional. Mira qué bonito. Saludos al Centro de Padres y Apoderados y de la Escuela de San José Obrero, entonces, que dan gracias a este fondo de la municipalidad, ¿cierto? Que es un fondo de cerca de 2 millones de pesos, ya que el municipio da no solamente en esta área de los centros de padres, sino que también para adultos mayores y otras cosas más que van a ir saliendo de a poquito, porque ya se están ejecutando la mayoría de los proyectos. Oye, por ahí tenemos un viaje, ¿cierto, Marilyn? Hay un viaje, sí, por ahí. Ah, el Club de Alto Mayor se ganó un viajecito también a Chile Chico. Ahí nos van a estar contando prontamente las chiquillas sobre este gran proyecto que realizaron, ¿ya? Expo Aniversario de Collay, que toma forma, reunirá música y emprendimiento local. La actividad fue aprobada por el Consejo Municipal y contempla una programación artística y espacios destinados para emprendedores, ¿cierto? Con la aprobación de esto, Collay, que el aniversario, la Expo Collay, que avanza en su preparación y confirma una nueva edición que buscará celebrar los 97 años, ¿cierto?, de la comuna, pero también generar oportunidades concretas para el emprendimiento y desarrollo económico local. La actividad contará con la participación de artistas, entre ellos Chiste, Anita Tijú, la de La Planta, Sinaca, Conjunto Mate Amargo, Locos por el Sound, Pura Sangre, Amigos de Artistas y Alanis Lagos, ¿sabes? Quienes serán parte de la programación pensada para convocar a collayquinos y visitantes, generando además un importante movimiento para emprendedores y trabajadores vinculados a la actividad, ¿ya? Oye, queda tiempo para esto, ¿cierto? Pero ya, bueno, obviamente que se haya aprobado. Ahora me imagino que va a haber un llamado para las pymes para que participen de esto, así que estar atentos, por supuesto, a este tipo de llamados para que la gente pueda ya a ingresarse. Dice que la Expo Aniversario de Collayque se va a desarrollar los días sábado 10, domingo 11 y lunes 12 de octubre, siendo esta última fecha oficial en la que se cumplirán los 97 años. ¿Ah? La programación artística y los detalles de participación de los emprendedores serán informados próximamente por el municipio a medida que avance la organización de esta celebración de aniversario de Collayque. Ahí está el datito a preguntar a las pymes, a estar atentos, por supuesto. Recordemos que ha tenido muy buenos resultados últimamente todos los eventos que se han estado desarrollando, y es muy bueno eso, ¿ah? Cuando dicen: este evento generó tanto, viejo. Ah, porque es importante ahí cómo se realiza el ingreso, en definitiva, para la gente que trabaja, por la gente que está haciendo ahí su exposición y todo eso. Muy, muy bien. 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Ya no más, vamos a la música y volvemos al tiro con más programa. Un temazo, ¿eh?

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3: Dale guaita, siempre nosotros los chamanes médicos ancestrales en vivo y en directo ayudando a tanta personita que lo necesitar. Ya saber, mis queridos amigos, que me estar escribiendo, que me estás llamando hoy jueves 3 de este mes de septiembre, de tantas partes, agradecido, enlazados en muchas ciudades. Ya saber, amigos de Arica, martes 15 de septiembre nuevamente con ustedes, no cansar de decirlo, amigos de Muermos, Maullín, Calbuco, Puerto Varas, próximamente con ustedes, la dirección será la misma, las fechas las estaremos dando por este medio. Si necesitan una ayuda urgente, estaremos el lunes 7 en Osorno y martes 8 de este mes de septiembre en Puerto Montt. 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Y si sonar ocupado, 981-86-6528. Agradecido de tanta personita que nos escribió, de Coyhaique, de ¿cómo es que se llama? De las juntas de Puerto Aysén, un abrazo en distancia. 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
3: Vamos a ver quién está en línea con nosotros. ¿Aló?
5: ¿Aló?
3: Bienvenido a mi programa. A ver, decime fecha de nacimiento. Esto vamos a ser rápido.
5: El 23 de marzo de 1929.
3: 23 de marzo de 1939, pero se le escucha la voz diferente, pero bueno, a ver, poner la mente y el corazón alineados, como siempre decir a las personas mientras tirar huesitos.
5: Sí.
3: Mira, guachichamure, tramante, callamán, con toyonoira celereta, mafasalanta, manitú. A ver. Poner cuidado en lo que decir, porque los huesitos no están bien alineados y eso significar problemas de salud. ¿Será así o no?
5: Sí.
3: Y me están marcando la sangre muy impura, la presión muy alterada y muchos los dolores en el cuerpo. Una pregunta, ¿usted está en control con el doctor?
5: Sí, voy al control.
3: ¿Y en esos controles siempre de decir lo mismo y no le encontrar nada?
5: No.
3: ¿Y usted cada día de mal en peor, se sentir enferma, se sentir sola, triste y la verdad estar viendo temas muy delicados a su salud y necesitarme visite cuanto antes? Porque la verdad, tener cuidado, no ver cosas naturales, lo que usted tener, ser porquería, ser enfermedad ayudada.
5: Visita, quería saber por una sobrina.
3: A ver, fecha de nacimiento de su sobrina.
5: Y paso de julio de 1989.
3: 24 de julio de 1989.
5: Sí.
3: ¿Con quién vivir su sobrina?
5: Conmigo.
3: A ver, tener mucho cuidado, porque usted la está cargando sin querer, porque la veo mal en el sistema nervioso y de un tiempo para acá está muy mal al dormir. Le cuesta tratar de descansar bien.
5: Sí, eso le cuesta mucho eso a ella.
3: Yo le pedí que me visitar con su sobrina cuanto antes.
5: Ya está, yo voy a ir, ¿eh?
3: La esperar. ¿Y qué le diría a las personas que la escuchan?
5: Que vayan, porque ¿qué te dices tú?
3: Bueno, es lo que tratar de hacer y ayudar a la gente.
5: Ya, gracias, muchas gracias.
3: Gracias a usted y muchas bendiciones.

Prestos, preparados nosotros los chamanes méticos ancestrales, agradecido de tanta personita que en el día a día nos escribe, que quiere encontrar respuestas, que quieren dar un cambio a su vida y se dan esa oportunidad de demostrar

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Bien, escuchamos. Qué voz, viejo, ¿eh? Camilo Sesto, qué temazo. Amor, así, qué lindo tema, viejo. Me encanta. Son voces icónicas de siempre, toda la vida. ¿Ah? ¿Le gusta o no le gusta a usted? ¿No? Ah, no le gusta. Ah, ya. Oye, Perales, Diango, tantas voces. Pimpinela tiene bonitos temas también. La Juana Gabriel también, ¿ah? ¿Eh? Maricela, que le gusta harto a la gente igual. Sí, sí, tiene buenas temitas también. Pero bueno, aquí ponemos de todo un poquito para que usted se entretenga con nosotros, con su radio fenomenal. 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Ahora, sus programas favoritos acá con Nicanor Sepúlveda, JP, quien habla, por supuesto, y Luchito Correa Marrato, que está haciendo también el ranchero ahí desde las 6 de la tarde en adelante. También ahí con la música que... Oye, la música ranchera. Oye, que le gusta la música ranchera. ¿Ah? Le gusta la gente, la música. Es que es muy buena también. ¿Ah? De todo. Oye, recordar el evento de Centro de Eventos Arcano de este fin de semana. Recuerde que es a beneficio del cuarto medio del Liceo Francisco Javier Butiñá. Ya es una fiesta rancherísimo, ¿cierto? Una de las tantos rancherazos que se ha pegado este año, los amigos de, y se viene mucho más, ¿eh?, los amigos de Arcano. Recuerda todo esto en el Claro a partir de las 22 horas este sábado 5 de septiembre. Va a estar entre los musicales Guillermo Reyes, Incógnitos del Sabor, Ritmo Campero, Pura Sangre, con la animación de Pelado Foisic. Van a estar estos cuatro grupos ahí en este evento a beneficio del cuarto medio. Ya hay una preventa de 10 luquitas. Contáctese ahí con la gente del colegio, con el curso, ahí si tiene algún contacto. Hay gente que en Facebook está ofreciendo entradas, ya que son los apoderados, obviamente. Y la puerta va a costar 12 luquitas la entrada del día, ese día. Ya hoy está muy bueno esto de Arcano, ¿eh? Así que si usted tiene un curso, un tercero, cuarto medio, segundo, primero, y ya están juntando platita, ya tienen la alternativa y tienen que conversar obviamente con los dueños para ver cuánto es la exigencia de la cantidad de entradas que tiene que vender, y creo que no tiene que hacer nada más, pues. Mira, ¿eh? Un tema ahí bueno para ganar luquitas ahí con los apoderados y los cursos, que siempre están haciendo cositas, pues cuesta de repente ahora juntar los apoderados, así que yo creo que una buena alternativa hacer cosas así para que sea más fácil para todos poder hacer la venta de sus entraditas. Ya les envío un abrazo grande. Recordar que los amigos de la agrupación Chen, se me olvida el Chen, ¿cómo era? No sé por qué se me olvida el nombre. Chen Yenukoi, ahí está, Chen, me lo voy a aprender, sí. Chen Yenukoi, recuerda que están haciendo una feria acá al ladito de el Liceo San Felipe en Barroso. Están con una feria desde hoy día hasta el día sábado, desde las 10 de la mañana hasta las 7 de la tarde. Vaya a apoyar el emprendimiento regional también, vaya a echarse una vueltita. Un abrazo grande, nos escuchamos mañana, que esté muy bien, chao.

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5: Ahí vamos.
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1: 13 horas, 4 minutos.
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Detienen al presunto líder del clan familiar que se dedicaría al tráfico de drogas en la región de Aysén y quien operaba bajo una supuesta empresa de mudanzas. Dos muertos y cinco heridos deja una riña de proporciones al interior de la cárcel de Coyhaique. Más del 70% de los colegios presentan baja cobertura de vacunación contra influenza en sus trabajadores.

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4: ¿Cómo están? Bienvenidos, bienvenidas, gracias por la atención que prestan al desarrollo informativo de Diario Noticias, edición desde nuestro departamento de prensa en la sala de redacción y que nos da cuenta de los principales acontecimientos, lo que ocurre en la región de Aysén, para entregárselos a ustedes y a través de las distintas radioemisoras integradas en las redes de la amistad de la región de Aysén, desde Ventisqueros. El origen informativo hoy da cuenta de un hecho que ha impactado a la prensa local regional de Aysén y de ello a los consumidores de noticias, donde se destaca 2 muertos y 5 heridos. El saldo de una riña de proporciones entre internos al interior de la cárcel de Coyhaique durante la mañana de este jueves. Los primeros indicios sobre este hecho son investigados por el Ministerio Público. La información, en tanto, fue confirmada por la Secretaria Regional Ministerial de Justicia y Derechos Humanos en la región de Aysén, Andrea Ponce Olivares, y quien indica que las familias de los fallecidos ya fueron informadas sobre este hecho y los heridos se encuentran fuera de riesgo vital.
5: Lo primero, en realidad, que quiero decir como Seremi de Justicia y Derechos Humanos es que lo lamento muchísimo y envío todas las condolencias a su familia. Ambas familias ya fueron informadas. Las demás personas están heridas, pero fuera de riesgo vital. Por lo tanto, yo pido un poco, dentro de lo difícil que es, tranquilidad a esas familias que no han recibido un llamado, porque eso significa que sus familiares están bien. En este momento se está desarrollando todo un procedimiento que va a ser largo y extenso. Dentro de la unidad se encuentra el fiscal regional, junto con otro fiscal, también se encuentra la brigada de homicidio, bueno, y obviamente que se tienen que realizar todos los peritajes y todo lo que esto conlleva. Estamos en un momento de alerta de la unidad, están los funcionarios, ¿verdad?, todos dispuestos de una manera como lo amerita una contingencia como esta. Lo que sabemos es que una persona era condenada, la otra persona era imputada. Gendarmería tomó el procedimiento respectivo en el momento en que ocurrieron los hechos y fueron derivados quienes tenían que ser derivados al hospital de manera muy rápida.
4: La Secretaria Regional Ministerial de Justicia y Derechos Humanos en la región de Aysén, Andrea Ponce Olivares, se menciona además que el proceso investigativo se desarrolla a través del Ministerio Público para determinar las responsabilidades en este lamentable hecho. En tanto, la Dirección Regional de Gendarmería de Chile Aysén confirma y lamenta el deceso de estas 2 personas privadas de libertad, lo que ocurriera tras la riña entre internos y que ya se encuentran identificadas. en un módulo del Centro de Cumplimiento Penitenciario en Coyhaique. En relación a los hechos, personal del servicio intervino de manera inmediata, brindando las primeras atenciones a la espera de la llegada del Servicio de Atención Médica de Urgencia, el SAMU. Sin embargo, debido a la gravedad de las lesiones, uno de los internos falleció en el recinto penitenciario y otro en el Hospital Regional Coyhaique. También personal penitenciario especializado ejecutó el procedimiento de registro y allanamiento en el lugar donde ocurrió la agresión. Se precisa que los agresores se mantienen aislados del resto de la población penal a la espera de ser trasladados a otro recinto penitenciario. Gendarmería de Chile rechaza categóricamente todo acto de violencia al interior de sus establecimientos penales, reafirmando su compromiso con la seguridad, la dignidad y el respeto de los derechos de todas las personas privadas de libertad.
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4: El cuarto juzgado de garantía de Santiago acogió las solicitudes de prisión preventiva para 8 imputados formalizados por los delitos de tráfico ilícito de drogas, cultivo de plantas del género cannabis, desvío de cultivo autorizado, asociación ilícita para cometer delitos de tráfico de drogas y lavado de activos. Ello en el marco de la investigación desarrollada en conjunto entre la Fiscalía Regional de Aysén y el OS7 de Carabineros de Chile. A la audiencia efectuada en el Centro de Justicia concurrieron las fiscales María Inés Núñez y Natalia Cumming Vega. Para otros imputados, el tribunal fijó otras medidas cautelares del artículo 155 del Código Procesal Penal, que incluyen arresto domiciliario total, arresto domiciliario parcial y prohibición de comunicarse con los demás imputados, además de firma mensual mientras se desarrolla la investigación con un plazo fijado ya en 120 días. Para decretar la prisión preventiva que solicitó la Fiscalía, el juez Nicolás Flores Campos tuvo por acreditadas las letras A y B del artículo 140 del Código Procesal Penal, esto es, la existencia de los delitos de la ley 20.000, por los cuales se formalizó, así también como aquellos antecedentes que permiten presumir fundadamente la participación de los imputados en calidad de autores de dichos ilícitos. Respecto del delito de lavado de activos, el magistrado estimó que aún no se encontraba acreditado. En relación a otros 14 imputados presentes en la audiencia, el tribunal aplicó otras medidas cautelares que incluyen arresto domiciliario total, arresto domiciliario nocturno, arraigo nacional y prohibición de comunicarse con los otros imputados. La causa fue asignada por la Fiscalía Nacional a la Fiscalía Regional de Aysén, conforme a lo dispuesto por el artículo 19 de la Ley 19.640 Orgánica Constitucional del Ministerio Público.
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0: como parte de una investigación del sistema de análisis criminal, reconocido con la sigla SAC. La Fiscalía Regional de Aysén y la Brigada Antinarcóticos, la BRIANT, Coyhaique, permitió la detención de un clan familiar dedicado al tráfico de drogas y la incautación de más de 39 kilos de cannabis en la ciudad de Temuco. Esto fue en mayo del presente año, con destino a la región de Aysén, donde se desarrollaron nuevas diligencias en Coyhaique para ubicar a uno de los líderes de la organización, quien permanecía prófugo de la justicia. De acuerdo a lo informado por la Policía de Investigaciones de Chile, gracias a los avances de la misma investigación, el análisis criminal e inteligencia policial logra identificar a otros integrantes de la organización. Al respecto, el jefe de la BRIANT, Coyhaique, su prefecto Jorge Collao Ramírez, es quien entrega antecedentes de este operativo policial.
1: En el año 2025, con el delito de tráfico de drogas, se logró determinar un clan familiar dedicado a la internación de sustancias ilícitas acá en la región de Aysén. Lo que realizaban a través de electrodomésticos que enviaban transporte que contrataban en la ciudad de Santiago. Producto de eso, en mayo de este año se logró la detención de 4 imputados, los cuales permanecen en prisión preventiva, y se incautó en la comuna de Temuco 39 kilos y medio aproximadamente. El proceso investigativo continuó. En esa oportunidad quedó uno de los imputados, no logró ser detenido. Por lo tanto, se siguió la línea investigativa y logrando acreditar la participación de una tercera persona, que correspondía a la madre de los imputados. Y se obtuvieron 3 órdenes de entrada de registro, además de la orden de detención que mencioné recientemente, lo que se materializó el día de ayer. En estos procedimientos se logró dar con el paradero del imputado que estaba prófugo desde mayo del presente año, junto a su madre en un domicilio acá en la comuna de Aysén. Paralelamente,
0: la investigación principal que deriva del año 2025 se inició gracias a una denuncia anónima. Es lo que comenta la abogada del sistema de análisis criminal del SAC, de la Fiscalía Regional Aysén, Francesca Chioca. Por lo cual, destaca la relevancia del apoyo de la comunidad en la identificación de este tipo de agrupaciones criminales.
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0: Con la aprobación del Consejo Municipal, la Expo Aniversario de Coyhaique 2026, a realizarse el próximo 10, 11 y 12 de octubre, avanza en su preparación y confirma una nueva edición en la que va a buscar celebrar un nuevo aniversario de la comuna y también generar oportunidades concretas para el emprendimiento y el desarrollo económico local. Por ello, aquello que ha sido aprobado por el Consejo Municipal contempla la programación artística nacional para ese mes, junto con espacios destinados a emprendedores, a artesanas, a artesanos, cerveceros y productores locales y otros. La actividad que se realizará durante el mes de octubre, tal cual se ha indicado en forma reiterada, contará con la participación de artistas, entre ellos Sistec MC, Ana Tijoux, De La Planta, Sinaca, Conjunto Mate Amargo, Locos por el Sound, Pura Sangre, Amigo de Artistas, Alanis Lagos, y quienes serán parte de una programación pensada para convocar a las familias de Coyhaique y quienes se visiten en esa oportunidad, generando un importante movimiento para los emprendedores y emprendedoras y trabajadores vinculados a dicha actividad. Desde el municipio destacan que este tipo de actividades forman parte de una estrategia de desarrollo productivo que busca que los eventos comunales no sean solamente espacios de recreación, sino también plataformas para que emprendedores locales puedan mostrar, comercializar y posicionar sus productos y servicios. Por ello, el alcalde de la comuna de Coyhaique, Carlos Gatica Villegas, valora la aprobación y enfatiza que detrás de la realización de la Expo existe una mirada de desarrollo económico para la comuna. La Expo Aniversario contempla también la participación de artesanas, emprendedores, cerveceros y distintos actores de la economía local, quienes podrán ser parte del proceso de selección para contar con espacios dentro de la actividad. De esta manera, el municipio proyecta la Expo Aniversario Coyhaique 2026, una celebración que va a combinar cultura, música, encuentro familiar, desarrollo económico y poniendo todo ello en el foco de entregar nuevas vitrinas y oportunidades a quienes día a día aportan el crecimiento productivo de la comuna. La programación artística y los detalles de participación de los emprendedores y emprendedoras serán informados próximamente por el municipio a medida que avance la organización de esta gran celebración para este aniversario de Coyhaique.
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0: Las autoridades regionales realizaron el lanzamiento oficial de la segunda etapa del aumento gradual de la pensión garantizada universal, la reconocida PGU, establecida en la reforma de pensiones. En la región de Aysén son cerca de 2.500 las personas que entre 75 y 81 años de edad beneficiarias de la PGU y que a partir de septiembre verán incrementada su pensión, la que pasará a los 250.275 pesos, saliendo entonces de lo que era 231.732 pesos en la actualidad, en próxima fecha de pago. El anuncio, realizado en dependencia del Instituto de Previsión Social, organismo a cargo del pago de este beneficio, fue encabezado por la delegada presidencial regional de Aysén, Luzo María Vicuña, el secretario regional ministerial del Trabajo y Previsión Social, Sebastián Solís, y el director regional del IPS, Rodrigo Díaz Cordaro. Las autoridades destacan la relevancia de este incremento a manera de reconocimiento a las personas mayores de edad, considerando también que se suma al ya recibido el 2025 por un primer grupo de 82 y más años de edad. La delegada presidencial regional de Aysén, Luz María Vicuña, por ello destaca este proceso.
8: En septiembre se incorporan los adultos mayores de 75 a 81 años con el incremento de 250 mil pesos de esta pensión básica garantizada, lo cual también se agrega a los de 82 años que ya venían desde septiembre del año pasado en esta implementación del aumento, que es progresiva y que también ya el próximo año incrementará también al segmento de 65 años hasta los 74. Porque nos hace muy contentos, muy felices, porque son algo tan merecido para los adultos mayores.
0: Por su parte, Sebastián Solís reforzó las palabras de la delegada presidencial regional de Aysén, refiriéndose a las cifras regionales.
11: Bueno, esto refuerza el compromiso, primero que nada, del presidente José Antonio Kast con nuestros adultos mayores, con implementar esta reforma de pensiones, que, como decía la delegada presidencial, es un beneficio, el cual es para todos aquellos que trabajaron, tuvieron hijos y estuvieron aquí para lo que somos hoy día, básicamente como país. Los postulantes o los beneficiarios de la región son 2.481, me parece mucho, es una cifra importante para nuestra región, y todos aquellos que reciben la PGU, este aumento de la PGU, que pasa de 231 mil pesos a 250 mil, hay muchos de ellos también que se adjudicaron el aguinaldo, como decía, el aguinaldo de Fiestas Patrias, que son 25.280.000 pesos adicionales, y si tenían una carga también eran 12.000 pesos adicionales.
0: Quien también manifestó su alegría por el incremento de la pensión garantizada universal ha sido don Mario, pensionado del Servicio de Seguro Social y además beneficiario de la PGU.
12: Feliz estar acá junto a ustedes, compartiendo esta mañana tan especial de las informaciones de nuestros aumentos de nuestras pensiones, que hemos trabajado una vida, ¿no es cierto?, en diferentes partes de nuestro país, y hoy día yo personalmente me encuentro contento, grato de poder ser parte de este nuevo aumento de sueldo de nuestras pensiones.
0: Para concretar estas mejoras de beneficios junto a otras diversas tareas de implementación de la reforma de pensiones, el Instituto de Previsión Social, IPS, ha realizado un interesante esfuerzo de gestión tecnológica, de atención de público y de diseño de procesos. Es lo que destaca el director regional del IPS, Rodrigo Díaz Cordaro, quien realizó además el llamado a quienes, teniendo ya 65 años de edad, aún no han solicitado la PGU.
13: Importante, para la pensión garantizada universal hay que postular, no es automática. Así que ahí el llamado para que las personas que cumplan los requisitos lo hagan. Nosotros seguimos buscando personas todavía en los sectores más alejados que no han podido postular. Así es que eso lo estamos realizando. Y también se incorporan las personas que son que reciben leyes de reparación, exonerados políticos. Ellos también, a contar de ahora, en septiembre, pueden también postular, y si lo hicieron antes, la van a empezar a recibir de manera paralela.
0: Las autoridades indicaron que un aspecto fundamental de este incremento es que no es postulable. Se trata de una mejora automática para quienes ya reciben la PGU y se encuentran en el rango etario de entre 75 a 81 años de edad.
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0: Un importante avance para la comunidad representa la reposición de la sede del Taller Laboral Santa Irene, espacio que por años ha sido punto de encuentro y desarrollo de actividades y que ahora contará con mejoras en las instalaciones para avanzar aportando al bienestar de sus integrantes y especialmente de las personas mayores de edad en la comuna. La nueva infraestructura va a permitir disponer de un espacio más amplio y adecuado para el desarrollo de talleres, reuniones y de distintas actividades comunitarias. El recinto contempla un gran salón, cocina, dos baños y, en su segundo piso, una oficina y una bodega. Aquello permitirá mejorar tanto las condiciones de atención como también el funcionamiento administrativo del taller. El alcalde de la comuna de Coyhaique, Carlos Gatica Villegas, es quien destaca el valor de recuperar este tipo de espacios comunitarios y la importancia de seguir avanzando y generando mejores condiciones para las organizaciones de la comuna.
14: Aquí estamos haciendo una obra de reposición de este hermoso espacio. Es un taller laboral que lleva muchos años y que, por supuesto, no había pedido la posibilidad de poder seguir agrandando, pero además también mejorando esto para nuestros adultos mayores. Me acompaña, por supuesto, don Reinaldo, que es el residente de la obra, y don Diego Antimilla, el hito de la Dirección de Obras Municipales. Comentarle que este espacio es un espacio muy, muy amplio. Tiene un gran salón, tiene una cocina, además también tiene dos baños y en el segundo piso tiene una oficina y una bodega para poder desarrollar labores administrativas.
0: Desde el municipio señalan que esta obra se enmarca en el compromiso de la administración del alcalde Carlos Gatica Villegas de recuperar la infraestructura comunitaria y ponerla al servicio de las organizaciones sociales, entendiendo que todos estos espacios cumplirán un rol fundamental para fortalecer la participación, la convivencia y la calidad de vida para los vecinos y vecinas. De esta manera, la nueva sede del taller laboral Santa Irene se proyecta en un espacio renovado y funcional que va a permitir a sus integrantes continuar desarrollando actividades en mejores condiciones y seguir siendo parte activa de la vida comunitaria de Coyhaique.
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3: Un nuevo avance en materia de conectividad ha sumado la comuna de Cochrane con la inauguración del punto Wi-Fi gratuito en su Plaza de Armas, uno de los principales espacios de encuentro de la comunidad y un lugar de paso para quienes visitan este destino de la Patagonia aysenina. La iniciativa ha permitido acceder entonces a partir de ella gratuitamente a Internet y sin necesidad de contraseña, facilitando a turistas y vecinos y vecinas la libre navegación y así también el acceso a herramientas digitales, como por ejemplo mapas, redes sociales, plataformas de reservas de alojamiento, gastronomía y servicios turísticos, como también de información sobre rutas y atractivos de la comuna. El proyecto representa un nuevo hito de conectividad para el sector sur de la carretera austral. Por lo mismo es el alcalde de la comuna de Cochrane, Patricio Ulloa Giorgia, quien destaca que la conectividad se ha convertido en una herramienta fundamental, especialmente para quienes emprenden en territorios aislados.
4: La tecnología es súper necesario para todo, y sobre todo para nuestros emprendedores y quienes, lo hacen y emprenden en la región de Aysén y sobre todo en estos lugares tan aislados. Así que, Úrsula, te queremos agradecer en nombre de la comunidad de Cochrane, en nombre también de nuestros emprendedores, por este aporte que hoy día ustedes nuevamente están haciendo a la comuna de Cochrane de poner este punto de red abierto a la comuna, uno para quienes lleguen, ¿no es cierto?, a la plaza, que es un lugar donde nos convoca, quienes vivimos también aquí en este territorio, pero también principalmente para nuestros turistas que vienen y requieren también tener tecnología y sobre todo conectividad de calidad. Pero es una herramienta hoy día importante para trabajar, para hacer negocio y sobre todo para lo que estamos haciendo hoy día de entregar este servicio principalmente a quienes nos visitan, pero también a nuestros emprendedores.
3: Desde el sector turístico, la presidenta de la Cámara de Comercio, Servicios y Turismo en Cochrane, Stephanie Rosel Quesada, destaca que este servicio va a permitir a los visitantes y a todos conectarse y acceder directamente a la oferta local.
5: Estamos muy agradecidos por el esfuerzo de esta iniciativa que convocó el municipio junto con Telesur, esta oportunidad de tener Wi-Fi gratuito y abierto a la comunidad en la Plaza de Armas, da la posibilidad de que los turistas puedan conectarse, puedan acceder a nuestros servicios, puedan hacer reservas en línea. Esta herramienta va a poder habilitar o poder potenciar el desarrollo económico de nuestros emprendedores, nuestros servicios de nuestros operadores turísticos y además también transformar a la ciudadanía como un embajador de Cochrane, donde los mismos turistas que están buscando referencia, uno puede abrir su celular y ahí mismo poder promocionar algún lugar, algún servicio. Así que estamos felices, ya que esto va a poder ayudar al desarrollo de todos los negocios de los emprendedores de la comuna de Cochrane.
3: Con este

0: Iniciativa Cochrane continúa incorporando tecnologías a sus espacios públicos y fortaleciendo herramientas que contribuyan al desarrollo de la comunidad, el turismo y los emprendimientos locales. A ello se suma el trabajo que desarrolla actualmente el municipio para contar próximamente con una aplicación móvil de Cochrane. Iniciativa que busca posicionar a la comuna como pionera en la región de Aysén en materia de información y servicios digitales para vecinos y visitantes. A este esfuerzo comunal también se ha sumado el fortalecimiento de las capacidades de los emprendedores y emprendedoras locales y quienes ya han participado en la capacitación marketing digital eficiente para negocios, adquiriendo herramientas para potenciar la promoción y difusión de sus productos y servicios en plataformas digitales. Asimismo, el municipio continúa impulsando las inscripciones y reservas online para las distintas actividades y eventos de la comuna mediante la plataforma Welcu. De esta manera, Cochrane, comuna, avanza hacia una gestión de promoción turística cada vez más digital, facilitando el acceso a la información, a los servicios tanto para quienes viven en la comuna como también para quienes la visitan.
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0: Preocupación existe entre los equipos de salud a consecuencia de la baja cobertura en vacunación contra virus respiratorios. El caso de la influenza y que presentan algunos establecimientos de educación regional que aún no contemplan los porcentajes de vacunación de su comunidad docente. Esta es una estrategia de salud pública y que tiene como objetivo fundamental evitar complicaciones graves de salud, especialmente entre niños y preadolescentes. Por ello es importante completar el porcentaje de vacunación. Medida que se enmarca además en un decreto del Ministerio de Salud, es el número 04 del 1901-2026, y que indica como grupos objetivos prioritarios de vacunación a niños y niñas entre 6 meses hasta quinto año básico y trabajadores, trabajadoras de la educación preescolar y escolar hasta octavo año básico, tal cual lo manifiesta además el secretario regional ministerial de salud en la región de Aysén, Jorge Pérez Urra.
1: Estamos trabajando de manera intersectorial para dar cumplimiento a las medidas sanitarias de autocuidado en relación a la campaña de invierno. Una de ellas, las medidas más importantes que ha tenido buena recepción y buena estrategia costo efectiva, es la vacunación contra la influenza. Allí una de las acciones es con educación para que puedan alcanzar las coberturas. En esta materia, una de las instancias significativas de obligatoriedad es la vacunación en los trabajadores de la educación desde prebásica hasta octavo año básico. En esta materia hacemos el llamado a los trabajadores de la educación para que puedan acercarse a los puntos de vacunación y de esta manera estar protegidos y proteger a sus estudiantes con quienes ellos interactúan a diario.
0: Actualmente, pese a que más del 82% de los colegios en la región de Aysén cumplen con la meta de vacunación establecida en el caso de los trabajadores de la educación, solo el 25% de los colegios cumple con esta cobertura óptima para este grupo del 75% de los establecimientos educacionales evaluados y que está bajo este indicador. Por ello, se invita a los docentes a vacunarse y así cuidar su salud y la de sus alumnos, mencionan las autoridades. Preocupación entonces que también se hace palpable desde la unidad de epidemiología de la Seremía de Salud, tal cual lo explica Marcos Acuña Briones.
2: Actualmente tenemos una situación compleja con los virus respiratorios circulantes, ya que tenemos simultáneamente virus influenza, virus sincicial y metaneumovirus, lo que se ha reflejado en un aumento en las consultas de enfermedades respiratorias en los centros de salud y también en el ingreso a hospitalización por neumonía. Por esto es fundamental mejorar las coberturas de vacunación, especialmente en los colegios de la región, con el propósito de disminuir el riesgo de brotes de enfermedades respiratorias en los propios establecimientos educacionales.
0: La encargada del programa de inmunizaciones de la Seremía de Salud, Aysén, Sani Ojeda Álvarez, reitera que actualmente los procesos de vacunación a propósito contra la influenza están disponibles para toda la comunidad.
3: Hoy la vacuna contra la influenza está disponible en todos los establecimientos de la región y está abierta para toda la población. Para acceder a esta vacunación debes portar tu cédula de identidad y acercarte al centro de salud o vacunatorio más cercano. Es importante que en las comunas que registran bajas coberturas, que están entre el 76 y 77%, como son las comunas de Río Ibáñez y comunas de Chile Chico, las personas de estas localidades se acerquen lo antes posible a cumplir con esta vacunación para protegerlos y asimismo proteger a sus comunidades.
0: A nivel regional, solo el 25% de los establecimientos educacionales cumple con esta cobertura óptima para este grupo, mientras tanto que el 75% restante está bajo este indicador.
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0: Autoridades regionales y provinciales se han reunido el pasado miércoles con vecinos y vecinas de Chile Chico, ello para entregar información en forma clara y consolidada respecto del proceso de carena de la nave La Tehuelche y las medidas que permitirán mantener la conectividad de la provincia del General Carrera durante su mantención. La embarcación de propiedad del Ministerio de Obras Públicas y cuya mantención es de responsabilidad de dicha cartera tiene programada su salida de servicio para el 4 de septiembre con el objetivo de realizar una inspección de carena requerida por la autoridad marítima. Y esta contempla la revisión del casco, otros elementos asociados a la seguridad de la nave y el proceso va a tener una duración estimada de 45 días. Desde la Delegación Presidencial Provincial de General Carrera, el delegado Jorge Abello Moll es quien valora positivamente la instancia, destacando la entrega de información clara a la comunidad.
11: Agradecer la presencia de el Seremi de El MOB y de Transporte y Telecomunicaciones, también el director de Obras Portuarias, quienes vinieron a informar a la comunidad respecto, primero, de la inspección de carena que está pronto a iniciar respecto a la nave Tehuelche y todo lo que tiene que ver también con la operación de la nave de reemplazo, que es la Chelenco, y de todas las acciones que vienen en el corto plazo y que, por cierto, generan inquietudes en la comunidad respecto de venta de pasajes, acciones que tienen que ver, por supuesto, con el turismo, que también nos interesa que estén bien consideradas. Creo que fue una buena reunión, la gente pudo expresarse, de hecho hubieron dos momentos en el día donde estos temas fueron tratados acá en la comunidad de Chile Chico y creemos que fueron abordados de la mejor manera. Nosotros, por cierto, vamos a seguir atentos a los requerimientos de la comunidad y cómo cada vez ir mejorando los servicios.
0: Durante este periodo, de la conectividad de pasajeros va a ser reforzada mediante más servicios, sobre todo en buses entre Chile Chico y Coyhaique, en tanto que el transporte lacustre será apoyado por la nave Chelenco. Adicionalmente, y se aumentarán a dos los viajes exclusivos para carga peligrosa.
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13: 13 horas, 55 minutos.
0: Detienen al presunto líder del clan familiar que se dedicaría al tráfico de drogas en la región de Aysén y que operaba bajo una supuesta empresa de mudanzas. Dos muertos y cinco heridos deja una riña de proporciones al interior de la cárcel de Coyhaique. Más del 70% de los colegios presentan baja cobertura de vacunación contra influenza en sus trabajadores.
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13: Trece horas, 56 minutos.

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1: Canasta dieciochera sube 5,4%. Carnes y papas impulsan el gasto para estas fiestas patrias. Autoridades presentan programa de mejoramiento de viviendas para sector urbanos. Y bono logro escolar se pagará el 14 de septiembre. ¿Cómo saber si tu hijo es beneficiario? Te lo contamos en algunos minutos.
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1: Con esos titulares comenzamos el programa de este día miércoles. Bienvenidos y bienvenidas a la revisión de las noticias en este programa que hacemos en conjunto entre CNN Chile y las radios regionales. Mi nombre es José Miguel Mardones. Comenzamos con el programa. Les cuento que celebrar las fiestas patrias será más costoso este año. La canasta de 11 productos típicos promedia los 43 mil pesos, con un alza de 5,4%. El encarecimiento lo lideran las carnes y las papas, y especialistas sugieren cotizar y anticipar compras. De todo esto nos cuenta hasta ahora la periodista Ornella Mellado.
2: El festejo de las próximas fiestas patrias traerá un impacto directo al bolsillo de las familias. La canasta dieciochera, compuesta por 11 productos, registró un incremento cercano al 5,4% en comparación con el año anterior, alcanzando un valor aproximado de 43 mil pesos. El alza está impulsada principalmente por las carnes, que representan cerca del 80% del encarecimiento, sumado a un fuerte incremento porcentual en el valor de las papas. Pero, ¿a qué se debe esto? Viviana Béjar, profesora investigadora de Faro UDD, lo explica.
3: La principal presión viene de las carnes, especialmente del vacuno y del cerdo, que explican cerca del 80% de este encarecimiento, mientras que la papa presenta una de las mayores alzas porcentuales. Esto responde a una menor producción nacional, también menores importaciones, junto con los mayores costos de compra en el exterior, dificultades en el transporte, y entre ellas se encuentra el cierre prolongado que tuvo el paso de los libertadores desde Argentina hacia Chile.
2: Especialistas advierten que algunos valores podrían continuar subiendo debido al incremento estacional de la demanda. No obstante, este comportamiento no necesariamente afectará a todos los artículos por igual, ya que factores como la competencia y la oferta disponible en el mercado jugarán un rol clave. Frente a este panorama, las alternativas de sustitución, las promociones y la comparación de precios por kilos serán determinantes para contener el gasto. Por ello, la recomendación es cotizar con tiempo y realizar compras anticipadas en el comercio cuando se presenten ofertas convenientes.
0: ¿Qué le pasa a Santiago? No le pasa a Chile. ¿Qué pasa en Talca?
1: Luciana, el local nocturno investigado por explotación sexual de una menor, mantiene patente vigente de cabaret en Talca. Autoridades locales y parlamentarios exigen al municipio la fiscalización inmediata y la clausura definitiva del recinto tras la detención de 3 administradores.
0: La Serena.
1: En La Serena denunciaron el ingreso ilegal de 4 motociclistas al humedal del río Elqui. Uno intentó atropellar a trabajadores que hacían mejoras. La organización presentó una denuncia ante la PDI por daños al ecosistema.
0: San Felipe.
1: Autoridades coordinan el desalojo para 2027 del sector perteneciente a Esval en la toma Yevide de San Felipe, habitado en un 80% por población migrante. El proceso busca recuperar los terrenos tras reiterados problemas de delincuencia e incivilidades.
0: Estamos presentando noticias.
1: Ipsos publicó su informe de índice de confianza del consumidor y la estadística posiciona a Chile como penúltimo entre 30 países y último en Latinoamérica. Vamos a conocer los detalles de este revelador informe junto a Auri Morales.
4: El índice de confianza del consumidor realizado por Ipsos correspondiente a agosto de 2026 posiciona a Chile con 38,1 puntos durante agosto, lo que significa un descenso de 4,9 puntos en comparación con julio del presente año, dejando a nuestro país penúltimo en un ranking de 30 países. Según la entidad, los factores de confianza de los consumidores chilenos se centran en cuatro ejes clave: la caída de la situación económica actual con 4,7 puntos, las inversiones con 4 puntos, el trabajo con 3,8 puntos y las expectativas económicas con 3,8 puntos. ¿Pero qué significa esto? Bueno, nos lo explica el economista Carlos Smith, docente investigador de CIES UDD por el Índice de Confianza del Consumidor.
5: Este es un índice que mide cómo la gente percibe su situación y qué espera para los próximos meses. Y eso importa porque las personas deciden si compran, si ahorran o si postergan una inversión según lo que esperan, no según lo que dice la estadística, o sea, no mirando hacia atrás. Por eso es un indicador adelantado de consumo. Y este indicador va de 0 a 100 y el punto de equilibrio es 50. Bajo 50 predomina el pesimismo, sobre eso el optimismo. Y Chile quedó 38,1. Y hay un dato que yo encuentro que es más complejo, más grave, que en los últimos 12 meses la confianza chilena cayó 6,3 puntos. Es la mayor caída en el mundo.
4: Con el análisis a diferentes economistas del mundo, Chile se posicionó como el peor en términos de confianza del consumidor en Latinoamérica y la penúltima de 30 estudiadas. Las razones, según la entidad, están centradas en que el periodo que se realizó el estudio, 24 de julio al 7 de agosto, se dio a conocer el arancel de 12,5% de impuestos por Estados Unidos a productos chilenos, además del alza de bencinas y el sistema frontal que afectó a 10 regiones del país y que dejó a más de 3.500 damnificados.
1: Y el presidente de la República presentó el programa de mejoramiento de viviendas del MINBU para financiar proyectos de reparación, ampliación y adecuación habitacional. ¿Cuáles son los alcances de la medida? Carlos Maturana tiene la respuesta.
6: Presidente José Antonio Kast presentó el programa de mejoramiento de viviendas y barrios, beneficio para personas mayores de edad que sean propietarias o asignatarias de inmuebles clasificados como vivienda social o construidos por el Serviu. El propio mandatario comentó los alcances de la iniciativa.
7: Aquí estamos, al igual que en otras localidades de Chile, en zonas de autoconstrucción. Aquí se demuestra el empuje de nuestros compatriotas, sobre todo en la zona más austral. Y el Estado no solamente tiene que proveer viviendas nuevas cuando es necesario, sino que también tiene que colaborar con aquellos vecinos que con mucho esfuerzo han sacado adelante su casa propia, pero con el tiempo se va deteriorando. Y esa es la idea de este programa DS27 de mejoramiento de la vivienda.
6: En concreto, la iniciativa pretende mejorar las condiciones habitacionales en sectores urbanos de más de 5.000 habitantes, entregando aportes directos para el mejoramiento o adaptaciones de las viviendas. Además, se espera que la inversión de 4.000 millones de pesos funcione como incentivo para la creación de 20.000 empleos dentro de la región. Para postular el beneficio, las familias deben ubicarse hasta el tramo del 60% en el registro social de hogares y acreditar un ahorro previo de 3 UF para reparaciones o de 5 UF para ampliaciones.
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0: 2 y 5 minutos.
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9: 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Mucha gente nos está llamando, mucha gente llena de problemas, de incertidumbres, de miedos, y desafortunadamente la fe no quita el miedo, camina con él. Mucha gente cree que tener fe es no sentir miedo, no dudar, no llorar, y no es así. La fe verdadera es seguir caminando, aunque el miedo esté ahí, aunque las manos tiemblen, aunque no se vea la salida todavía. Siempre la fe tiene que estar férrea. Lo que más admirar no son los que nunca cayeron. Lo que yo siempre quiero ver es la fe que las personas tienen cuando se enfrentan a los problemas. Lo que yo más admirar son los que se levantaron sin tener garantías de que las cosas iban a mejorar. Los que siguen luchando y luchando sin importar que no encuentren un futuro, pero que tienen la certeza de que sí o sí el tiempo de Dios es perfecto. Esa es la fe que sostiene de verdad, la que actúa en medio de la duda, la que no espera a que la duda se vaya primero, sino que está ahí esperando a que el día de mañana Dios nos dé todo lo que humanamente necesitar por ser hijos de Él. Si usted hoy sentir miedo no es una señal de que le falta la fe, es señal de que las estás fortaleciendo día a día. 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

0: 2:28.
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1: 2:32.
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0: 2:45.
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0: 2:52.
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¿Cómo está? Muy buenas tardes, ¿cómo están, chiquillos? ¿Cómo les va? Bienvenidos. ¿Qué cuenta? ¿Cómo está? ¿Cómo le va? ¿Cómo estuvo ese almuerzo? ¿Qué comió hoy día? Espero que algo delicioso. ¿Sabe qué comí yo? ¿Le cuento? ¿Ah? ¿Le cuento? ¿Quiere que yo le saque pica de lo que yo comí? ¿Ah? Oye, no sé si a usted le ha pasado o ha conocido la receta, pero la gente que hace lasaña normalmente la hace con la receta tradicional, donde la hacen en un bol, ¿cierto? O en una asadera, ¿cierto? Le va colocando las láminas, le ponen la carnecita, hay gente que le echa salsa blanca y hace una combinación con quesito. Bueno, mi pareja, la Panchita, tengo que darle el crédito, si no me va a retar. Oye, encontré una receta que lo hemos conversado con algunos amigos, donde se hace la misma lasaña, pero se hace con los trozos de la pasta, digamos. ¿Ah? Se va sacando en trocitos, o se cose completito y después se va haciendo en trozos, y es mucho más fácil porque no tienes que apegarte a un solo formato, ¿cachai? Entonces me preparé una lasaña en un bolsito y la puse a cocer acá en la radio delante mientras estaba en el programa. Oye, quedó maravillosa. ¿Ah? Así que muchas gracias a la Panchita ahí. Oye, ¿qué son las tentativas? Porque nosotros estamos tan acostumbrados a la receta de siempre, que tiene que ser ordenadita, ¿cierto? Ahora, igual es rico porque en la asadera lo que se logra también cuando uno deja el cáscara arriba, ¿cierto? Deja más arriba, es que quede crujentito. Ya, esto no se logra con este formato, pero la verdad es que quedó muy bueno igual. Así que yo almuerzo acá en la radio. Ay, sí, yo no, ¿para qué? Muy para casa, me da sueño. ¿Ah? Me quedo, no, esa cuestión de ir a la casa, de verdad, hay mucha gente que tampoco lo hace, porque efectivamente te quedan esas ganas de quedarte ahí acostadito un ratito, quedarte en el sillón haciendo zapping y te perdí. No. Así que por lo mismo me quedo acá en la radio, igual me pego una dormidita ahí. Ahí conversamos un rato con los colegas, nos tomamos unos cafecitos, de repente unos mates. Bueno, ahí está el tema. Pero estaba muy, muy rico el almuerzo. Yo espero que esté haya comido algo rico también, ¿ya? Oye, de hecho la lasaña se la recomiendo con cerdito, ¿eh? Hay mucha gente que le hace el kit al cerdo, a mí me encanta el chancho, me encanta el chancho, señora. Oye, la pulpa de cerdo, el lomito, o sea, el lomito ya es demasiado, yo con pulpa de cerdo soy feliz, o la pierna, hay veces que uno compra piernita que trae un huesito nomás y tiene carnecita alrededor, eso al horno, compadre, que a ver, o la parrilla, ¿ah? Sí, de hecho ayer estábamos conversando porque uno se empieza a pronosticar, ¿cierto?, a programar para lo que va a ser el 18 de septiembre, que yo creo que la firme, que el 17 no va a pasar nada, viejo, ¿eh? Yo no se tiente tanto con el 17, ahora se trabaja mediodía normalmente, el jefe, que se ponga el jefe, viejo, ¿eh? Sí, con alguna cosita y por último algo para tirar a la parrilla. Así que yo creo que uno se tiene que programar, ¿cierto?, para el 18, 19 y 20. Ya, si el 17 a lo mejor va a empezar usted el mambo, hay alguna cosita piola en la tardecita para que no coma tan tarde. Y de ahí dice, ya, no sé, pues, si usted puede, porque no todo el mundo va a poder quizás tirarse una luquita para este tipo de cosas. Pero, por ejemplo, uno puede pensar en empanaditas de marisco, que va a salir harto más barato, que la carne está cara, yo se lo digo al tiro. El cerdo también es una buena alternativa para las empanadas, queda muy bueno. Oye, para la carbonada te lo encargo, ¿eh? Yo soy fanático por el chancho, si no es talla. Oye, un chanchito al palo es maravilloso, ¿ya? Por ejemplo, partir con empanadita de marisco un día, ¿ya? Y con eso tenés para todo el día, ¿no? ¿Por qué tienes que andar comiendo tanta cosa distinta? Si uno de estos tres días te da para comerte una parrilladita, pucha, espectacular, pues, viejo, ¿sí? Ojalá, ¿ya? Y otro día que le metan unos anticuchitos, unas brochetitas que son mucho más cómodos. Hay mucha gente hoy día también que cocina con parrilla eléctrica, ¿cierto? Así que también tiene la alternativa de hacer una brochetita. Ahí le manda vienesita, longaniza, un pedacito de pollo, un pedacito de carne, un pedacito de chancho otra vez. Ah, otra vez el chancho, un pancito, una salsita rica, se manda una mayonesa así con ajo y un poquito de ají y un espectáculo. ¿Ah? Y el resto del día ahí usted come como chancho. ¿Ah? Y se tira después a ver una peliculita tranquilo, después se junta con algún amigo, ya, pero más o menos así, una programación. Ahora, si usted es de billete grueso, ¿sí? Invíteme los tres días, ¿ya? Y me la hace mucho más fácil, por favor, ¿ya? Si usted tiene la posibilidad de invitarme todos los tres días, yo, ningún problema. Si quiere, yo no hablo tanto. ¿Sí? Calladito. ¿Ah? Como y tomo callado, ¿no? ¿Ah? Más que nada es para compañía nomás, ¿no? No cree que le voy a hacer un show a su casa, yo tampoco, ¿no? No es que me esté arrendando yo para el jolgorio, ¿ah? Así que bueno, sí. ¿Qué me dicen?
Oye, no me creen acá. Lo que pasa es que yo, en mi estado de WhatsApp, que he aprendido a usarlo, porque al final yo pensaba que la gente ni los pescaba, y resulta que de repente empecé a poner estado de WhatsApp, obviamente el tema de mis auspiciadores, algunos amigos que ayudamos a compartir algunas cosas, ¿cierto? 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Y aquí me están dudando que la empanada es rica. 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
Ya. ¿Vámonos a la música? Sí, pongámosle ganitas. Esto es Marco Antonio Solís. Tú me vuelves loco.

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2: ¿Aló?
1: ¿Aló? ¿Cómo está? A ver, ¿en qué poder ayudar?
2: Mire, le quiero consultar por mi hijo.
1: ¿Por su hijo? A ver, dame la fecha de nacimiento.
2: Mire, mi hijo, en la fecha de nacimiento es el 5 de marzo.
1: 5 de marzo. Poner la mente, el corazón en línea y pensar en la vida del hijo, a ver qué está pasando.
2: Ya.
1: ¡Ira! Guachichamure, tramante, tramante. Callamán. Con Toyo no irá celereta, celereta mafasalanta, manitú. Chango. A ver, tener mucho cuidado. Los huesitos me marcar abiertos de los mayores, de los huesos mayores. Eso significa desequilibrio de vida, energías atacantes.
2: ¿Ya?
1: Fuera de eso, me está marcando una persona que de un tiempo para acá está mal en el dinero, en la suerte, en el amor, mucho desequilibrio.
2: Superman, sí.
1: Y como estar diciendo, más encima de todo lo que está pasando, muy mal en el trabajo, o sea, tener mucho cuidado con todo lo que está pasando esta persona.
2: Sí, le ha ido mal, porque es verdad, porque hoy día lo mandaron a buscar, lo fue otra vez al trabajo y no sé cómo le irá a ir.
1: Porque si me estaré equivocando o le estar mintiendo, me dice, porque yo no sé perfecto, pero ver cosas muy malas en su hijo.
2: No, no me miente, si es la primera vez que lo estoy llamando. Otro día llamé, al pasar llamé también.
1: Yo le pedí, mejor dicho, yo necesitarme visite cuanto antes, pero tener que venir con su hijo, con él, no me traer foto, tener que venir con él.
2: Mire, yo le tengo anotada su dirección, bien anotada.
1: Llame y separe la hora, y muchas bendiciones.
2: Que Dios lo bendiga.
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1: Agradecido de tanta personita que nos llama, que nos da esa oportunidad de demostrar nuestro conocimiento ancestral. 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Abrazos en distancia y que Dios me lo llenar de muchas bendiciones.
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estamos de vuelta y escuchamos a Cristóbal con Basta Ya. Ah, no juegues con fuego. Ah, no. Sí. Muy buen tema, ¿eh? Temita de antaño, temita del recuerdo. Voces también ahí un poquito olvidadas a veces, ¿ah? Temas que nos trae recuerdo. De hecho, el tema de Buddy Richard también está bueno. ¿Le gusta esa música, no? ¿O te quiere andar rockeando todo el día? ¿Ah? ¿Quieres ser un rockero, un rockstar? También puede ser, ¿por qué no? A toda la gente, ahí, y para todos los gustos, un poquito de música ahí. Ponemos acá en su radio, fenomenal, claro que sí. Oye, estaba leyendo una notita que me acerca bastante a la realidad. Las personas que disfrutan del humor negro son más inteligentes emocionalmente, más estable además. ¿Qué te parece? Oye, te ríes de los chistes más oscuros y macabros, esos que hacen que los demás te miren feo. Tranquilo o tranquila, la ciencia tiene buenas noticias para ti. Un estudio encontró que las personas que disfrutan del humor negro, que son muchas, yo cada vez conozco más gente así que tiene ese humor así bien, bien singular. Yo soy de aquellos, me perdona. Oye, suelen ser más inteligentes y más estables emocionalmente. La razón, entender un chiste macabro no es tan fácil como parece. Tu cerebro tiene que procesar varias capas de significado al mismo tiempo, una especie de gimnasia mental que solo los cerebros más ágiles logran hacer en segundos. Y como si fuera poco, según el estudio, estas personas también tienden a ser menos agresivas y a ofenderse menos, señal de una mente más equilibrada. Así que reírte de lo prohibido no te hace una mala persona, te hace inteligente. Oye, ¿sabes qué? Además, de verdad, a mí me pasa mucho, no sé si le pasará a la gente que tiene este tipo de humor, pero uno tiene que decir, oye, estoy leseando, ¿ah? O es una broma. Muchas veces tengo que explicarlo de verdad, porque la gente a veces dice, oh, te pasaste, no, pero si es una broma, no tiene mal sentido. Y en definitiva es tan normal para uno, insisto, la gente que tiene este humor negro me va a entender, que en definitiva nosotros lo hacemos como chistoso nomás, pues no pasa piola, pero efectivamente hay gente que se ofende un poquito y hay gente además que hay que como explicarle que uno está leseando, que no es que es broma, ¿ya? Así que yo de repente, igual acá digo cosas espengas, por ejemplo, mi jefe me cae mal, por ejemplo, ah, es una broma, ¿ah? Por ejemplo, me estoy tomando un mate con punta, es una broma, ya, ¿ves? Ahí tiene un par de ejemplos suavecitos, sí, casi blanquitos la verdad. Oye, y en otro tema, aquí no sé si hay varios que me van a encontrar o le van a encontrar sentido a la nota, ¿no? A mí. Ya, ojo con esto. Sucios, despeinados y sin bañarse. Así se conquista en el 2026. La generación Z encontró una nueva estrategia de conquistar. Dejar de bañarse antes de una cita. Te pasaste, ¿eh? Le llaman feromone maxin, ya, y suma millones de videos en TikTok. La lógica que circula entre los adolescentes y jóvenes es simple. El jabón y el desodorante tapan el olor natural del cuerpo. Sin ellos, aseguran, se liberan más feromonas. Según esta tendencia, entre más días sin ducharse, sin lavarse el cabello y sin cepillarse los dientes, mayor es la autenticidad del olor corporal frente a la otra persona. El fenómeno no nació de la nada, existe evidencia científica de que el sudor humano contiene compuestos de que pueden influir sutilmente en la atracción, pero ningún estudio respalda la idea central del reto, que dejar de bañarse aumente la producción de feromonas o mejore las posibilidades de conquista. Dermatólogos han advertido lo contrario, la falta de higiene favorece la proliferación de bacterias, irritación en la piel y mal olor real, no el atractivo natural que promete la tendencia. Aún así, el hashtag sigue creciendo y con él los testimonios de quienes aseguran que sí funciona. Ciencia por un lado, millones de reproducciones por el otro. Oye, cada vez da más que hablar esta generación Z. De hecho, estaba pensando que hay varios que parece que están adelantados a su tiempo. ¿Ah? Hay algunos de las otras generaciones que también parece que se apegaron un poco a esta cuestión de no bañarse. ¿Ya? Así que eso. ¿Qué le parece a usted? ¿Se imagina? Tiene una cita con un varón y el varón llega medio sudoroso, medio... ¿eh? Está ahí huertón. ¿Ah? O llega sin lavarse los dientes. Comiste choclo en la mañana. ¿Ah? Cositas así que uno se empieza a dar cuenta en la rutina. Bueno, ahí está un poquito de tendencias, ¿sabes? De cosas que pasan y que de repente uno dice esta cuestión. ¿Dónde sacan estos chicos esa información? Pero bueno, así está las nuevas juventudes. ¿Ah? Y las cositas que se van descubriendo también, que de alguna u otra forma tienen cercanías con los científicos, pero de verdad que como que no tiene mucho sentido también, ¿cierto? Oye, y por otro lado le quiero contar que el cine comunitario subió la cartelera. A ver,
La cartelera de septiembre parte con La Noche del Demonio, a miércoles, con duración de 106 minutos. Director Jacob Chase, en español latino, el 6 de septiembre a las 20 horas y el 8 de septiembre a las 7 de la tarde. Ya son las horas que van a estar ahí disponibles en el salón auditorio. Y entrada general 5.000 pesos, adulto mayor 4 luquitas. Ya después tenemos el 18 de septiembre y 21 de septiembre la misma película, pero con audio original subtitulado. Ojo, esta tendencia también es un tema, porque hay gente que le gusta ver las películas subtituladas, le gusta ver el idioma original, ¿ya? Entonces está también la alternativa, 18 de septiembre, 21 de septiembre, la misma película, La Noche del Demonio, también con entrada a 5.000 pesos y adulto mayor a 4 luquitas. Eso quiere decir que el 18 de septiembre también van a estar funcionando, ¿ya? Después tenemos el 6 de septiembre nuevamente, Papi Ricky, la película. Yo no sabía que habían hecho una película. Mira, dura 100 minutos, el director Sebastián Schindel, en español latino, obviamente, el 6 de septiembre a las 6 de la tarde y el 7 de septiembre a las 5 y media de la tarde. También valor de 5.000 pesos y 4.000 pesos los adultos mayores, ¿ya? Después tenemos el 12 de septiembre y el 15 de septiembre nuevamente, Papi Ricky, la película, ¿ya? Se repite, digamos, los valores también. Y Paw Patrol, la Dino película, va a estar disponible también el 6 de septiembre a las 12, 88 minutos dura, y también esa tiene entrada general a las 6 luquitas y adultos mayores 5.000 pesos. Ya. Y Spider-Man Un Nuevo Día vuelve también el 6 de septiembre. Yo creo que esta es la última función de Spider-Man, ¿eh? Porque ya había estado semanas anteriores. Así que en la última, creo yo, insisto, 6 de septiembre a las 3 de la tarde, la entrada general 6.000 pesos, adulto mayor 5 luquitas. Es la cartelera de septiembre del Centro Cultural de Cine. Por supuesto, pues sígalo en Cultura Coyhaique en Instagram para que vaya viendo todos los datos de otras actividades que se están desarrollando. Ahí está. ¿Qué te parece? 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
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Muy bien, nos vamos a la música. Donato y Estefano dicen y bailo.

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2: Ahí escuchábamos a Lanis Lagos, y que la vamos a tener acá el aniversario de Coyhaique. Muy linda la Lanis, me encanta a mí, pero ya estoy viejo. Hay que decirlo, hay que reconocerlo en algún minuto de la vida que ya yo sé que no me pediría pololeo. Así que estamos ahí nomás, ¿ya? No, pero muy simpática. ¿Sabes que me encanta el desplante que tiene Alanis Lagos? La forma que llega la gente, es como chora, ¿cachai? Me gusta esa llegada con las personas así como no tan pituca, ¿no? Así media lloriza la cabra. A mí me cae día. Ya, así que creo que de lo que vi, por lo menos en el listado del aniversario de Coyhaique, creo que es lo que me está gustando y punto, ¿no? Bueno, pero siempre hay para todos los gustos. No nos quejemos tanto, hay gente que ya empezó a decir que nada, no, que el aniversario, que penca. Bueno, todavía no está definido todos los artistas. Probablemente van a salir alguna que otra sorpresa, así que queda tiempo todavía. Ya lo importante es disfrutar y celebrar los 97 años, viejo. ¿Eh? Miércale, sí. Ya está quedando poquito ahí para el centenario de Coyhaique, ¿eh? El mejor país de Chile. Ah, el Coyhaique, lo mejor. Sí. Bonito, ojalá. Ojalá que salga todo bonito, que es lo importante. Oye, en otras notitas, me hicieron una invitación. Mira, ¿por qué tantos niños abandonan el deporte a los 12 años? Porque los trataron como resultados, no como personas. En Legiones Athletics hicimos todo al revés. Somos un club deportivo, social, cultural y ambiental legalmente constituido, con una directiva que sí responde. Nuestra diferencia es la psicología deportiva. Enseñamos a manejar la frustración, potenciamos la confianza, no el ego. Trabajamos el respeto, la cultura y el cuidado en el entorno. Tenemos niños de 5 a 16 años que llegaron tímidos sin coordinar y hoy lideran su grupo. Ya no prometemos campeones, dice, olímpicos en un mes, prometemos algo mejor, que tu hijo quiera volver mañana. Mira qué bonito esta invitación que nos hicieron. Los horarios están disponibles en su inbox en Instagram, lo busca como Legiones Athletics, ya, que es un nuevo club que se está formando y están buscando pequeños que quieran integrarlo. Ya el número de contacto, el 979-33-9736. Yo lo subí también a mi Facebook y a mi Instagram, ya, así que si usted tiene un hijo ahí entre 5 y 16 años y quiere que practique este deporte de básquetbol, ya puede, obviamente, de 9 a 17 años, perdón, aquí está el tema, ya, si quiere ser parte de este club, puede buscarlos, como le digo, en sus redes sociales. Y este fin de semana tienen un campeonato, sábado y domingo en la Universidad de Aysén contra equipos de Argentina, así que ojalá que les vaya excelente igual a todo el equipo. Ya, quiero recordar además el evento de Arcano este fin de semana a beneficio del Liceo Francisco Javier Butiñá. Ya recuerde que del cuarto medio está haciendo una fiesta ahí a beneficio, un rancherazo, donde van a estar Guillermo Reyes, Incógnitos del Sabor, Ritmo Campero, Pura Sangre, con la animación del Pelado Foise, que es un evento espectacular, por supuesto, desde las 22 horas en el Claro, ¿cierto?, en el Centro de Eventos Arcano. Váyase acostumbrando a esto, ¿eh? Oye, y me gustó y quiero felicitar a la gente de Arcano porque aquí dieron otra posibilidad para que los papitos, ¿cierto?, que siempre andan buscando qué cosa hacer para el curso, cómo recaudar recursos para su curso, aquí tiene una nueva alternativa. Arcano está haciendo eventos y me imagino que hay una negociación ahí con la venta de entrada, así que vaya a converse con ellos, por supuesto, y aquí se abre una alternativa. En este evento especial, ahora el sábado, el 5 de septiembre, está beneficiado en este evento el cuarto medio del Liceo Francisco Javier Butiñá, así que contáctese obviamente con la directiva y para poder hacer compras en Facebook, harta gente anda vendiendo entradas, me imagino que son los papitos, ¿cierto? Preventa 10 luquitas y en la puerta ese día va a costar 12.000 pesos la entrada. Todo con Centro de Eventos Arcano. ¿Qué le parece? ¿A quién le parece? Ya, y también quiero volver a recordar que se está ya realizando la Feria Chen, ya, desde la agrupación Chen Yenokoi. Hasta que me la prenda, Chen Yenokoi, ya, los chiquillos van a estar el 3, 4 y 5 de septiembre, hasta el sábado entonces, desde las 10 de la mañana hasta las 7 de la tarde. Hoy día le hicimos una notita que también está en mis redes sociales, ahí estuvimos conversando con su presidenta, ya, que nos contó un poco y estuvimos mostrando cada uno de los stands, un poquito de lo que puede encontrar. Hay juguetes, hay unas muñecas muy bonitas, tejidos, cosas hechas en madera, cosmética natural, fieltro y mucho, mucho más. Recuerda entonces jueves, viernes y sábado hasta las 7 de la tarde en aquí en el al lateral del Liceo San Felipe. Ya aquí en calle Barroso están instalados con sus toldos los chiquillos, así que les vaya excelente también. Éxito ahí a la agrupación. Y también búsquenlo en sus redes sociales, sígalos pues para que estén atentos a cada actividad que están haciendo. Chen Yenukoi, lo buscan, sale como AGR Chen Yenukoi, así sale en Instagram para que los pueda buscar y seguir, por supuesto. Así que un abrazo grande y a todo el equipo, a todos los chiquillos, que les vaya muy, muy, muy, muy bien. ¿Ya? Así nomás ahí apoyando también el emprendimiento regional, claro que sí. Oye, y recuerda también que hay una feria el sábado, me parece mucho. Ahora déjame buscarla. Que tienen aquí en el Patio Condel. Las chiquillas son cerca de 12 emprendedoras que tienen una ¿cómo se llama? Una actividad también donde van a estar exponiendo sus productos. ¿Dónde las tengo, las chiquillas? ¿Por qué se me perdió? Oye, tengo tanta cosa. Voy guardando información. Acá está. Showrooms Esencia Patagona, 5 de septiembre, Patio Condel Boulevard, desde las 11:30 hasta las 20 horas. Ahí hay 12 emprendedores que van a tener moda, accesorios, detalles hechos con amor, productos únicos y mucho más. Van a tener un sorteo, igual que cada expositora dona un premio y se hace un sorteo ahí entre todos los clientes que hayan adquirido productos. Así que ya saben, este Showroom Esencia Patagona, este sábado 5 de septiembre en el Patio Condel. Así que también éxito para la chiquilla, apoye a la emprendedora, ya vaya a darse una vueltecita, se toma un heladito y pasa a darse una vuelta, ¿cierto? Y ojo que el sábado y domingo, acuérdense que vimos el tiempo ayer y decía que va a estar bonito, va a estar fresquito, pero va a estar bonito el día despejado, así que ojalá que acompañe el tiempo a todo este tipo de actividades, como debe ser. Así es, ¿ya? 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Señora María, me imagino comiendo esa empanada de manzana. ¡Qué rico, Dios! Un saludo grande de la señora María. ¿Ah? Yo igual la quiero, señora María. Ya, muy bien. 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Acá estamos full pega, me dice Mario, ¿eh? Oye, saluditos te envía mi mami, que venga empanada de manzana. Ya, pucha, no puede ir hoy día, no puede ir hoy día. Hoy día voy a ir a ver a un amigo que está enfermito, o sea que está con reposo, tío, está con un tema ahí médico ya solucionado, pero está con reposo, así que lo vamos a pasar a ver el machucado. Ya, voy a tomar unos matecitos con él, después pasaremos a otros grados. Ah, claro, sí, unos 40 grados, 45 grados, 48 grados. ¡Eso miércoles! Ya, muy bien. Oye, un abrazo grande a ellos, un abrazo grande a toda la familia argentina, y estuvimos compartiendo con ellos ahí con los amigos de Los Píos. Muy simpática la familia. Oye, bueno, para el deseo, loca. Ah, sí, los amigos de Comodoro ahí que estuvieron, la madrina también, por cierto, la señora de los Muelmos. ¿De dónde es que era la señora? No me acuerdo de dónde me dijeron, que yo ya estaba en otro grado, digo. Estaba perdido. Ya, pero lo pasamos bien, que es lo importante, de los Muelmos, ¿viste? No, si no estaba tan, ¿viste? No estaba tan mal. Ya, así que saludito grande y a toda la familia. ¿Y cuando hacemos otra? Ya, ahí nomás, ya. Hoy se ponen desordenados. Yo, de hecho, ya estoy armando carrete desde el 9 en adelante, ¿ah? ¿Eh? Porque me quedo solo, viejo. Ya. Ay, Dios. Me van a pegar, me van a pegar. Ya, muy bien. 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Muy bien, ya. Vamos a la música. Sigámosle poniendo ganas con un merenguito a la banda chula Merengue con Pique.
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Muy bien, está un buen merequetengue ahí para subirle el ánimo en este ratito que le queda a lo mejor poquito para arrancarse de la pega, ¿ah? Para que se le ponga ganas. ¿Se subió arriba al parlante? ¿Le puso bueno? ¿Ah? ¿Sí? ¿Sí? Usted era de los que subía al parlante, yo lo sé. Ah, sí. Oye, era ridícula esa gente, ¿no? Bueno, alguna vez, ¿quién no lo hizo? Yo me subí hasta arriba de las mesas, no me subí arriba al parlante. ¿Qué tanto? Ya. Oye, antes de despedirnos, contarles que mañana es el Día del Vino. Ah, este viernes 4 de septiembre Chile celebra una nueva edición del Día Nacional del Vino. Ah, obviamente a nivel de Santiago, de otros lugares, cierto, que tienen más atingencia con el tema vinícola, van a haber distintas actividades, pero no sé si en Coyhaique se irá a hacer alguna cosa, ¿eh? Porque hay actividades, por ejemplo, en otros lugares desde hoy en adelante, durante el fin de semana, para hacer distintas cosas con respecto a la celebración de este Día Nacional del Vino 2026. Ahí está, vamos, si lo quieres celebrar, un pipeño. ¿Ah? No, pues un vino bonito. Pues, ¿ah? Faltan actividades acá en torno al vino. Hay cositas bonitas que se pueden hacer ahí. En torno a la gastronomía en general, o sea, digamos que se suma obviamente a una degustación de un buen vinito, enseñarle a la gente igual, porque hay mucha gente que quiere aprender o que queremos aprender con respecto a cómo elegir un buen vino. Hay varios detalles, hemos leído también que de repente uno dice, no, un gran reserva es bueno, o un reserva, ¿cierto? Pero ojo que la jurisdicción chilena permite por un par de pequeños detalles colocarle reserva o gran reserva, entonces no hay mucho en realidad para decir este vino realmente es bueno, sino que hay que elegir los valles, de qué lugares son más o menos, y ahí hay un tema ahí que hay que ir aprendiendo de a poco, pero también ya después cuando uno prueba un buen vino también se queda con una marca, eso igual pasa, y hay vino y vino, pues, ¿ah? ¿Se acuerda cuando uno... Cuando uno buscaba en la caja de cartón los números de abajo, el 4, el 3, ah, sí, ya, no sabéis nada, el volado yo ahí, ya. Muy bien, chiquillos, agradecer la sintonía, nos escuchamos mañana en su programa, lo invito ahí a la feria, vaya a ver a los expositores, recuerde que lo subí a mis redes sociales también, harta cosita que están haciendo los artesanos, ¿cierto? Y la idea es poder siempre apoyar a las pymes. Que les vaya muy bien, un abrazo grande, que tenga un lindo cierre de jornada y nos escuchamos mañana en su programa Mate con Punta. Un abrazo, que estén bien. Chao, chao.

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6: ¿Qué tal? ¿Cómo están? Les saluda Carlos Maturana. Les doy la bienvenida a esta nueva edición de noticias donde sabremos de los imputados del clan Chen que vuelven a la cárcel La Laguna en Talca. Sabremos del caso de presunta secta que impacta Chiloé. Formalización de presuntos líderes fue reagendada para octubre. Hablaremos de las casas de apuestas en línea que vuelven a estar activas, pero con otro dominio tras bloqueo.
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6: Lo que va de 2026, ya se han incautado 56,3 toneladas de droga en la región de Antofagasta, lo que representa el triple de lo que fue incautado a la misma fecha en 2025. Desde la Fiscalía recalcaron la importancia de la droga incautada durante el presente año. Sobre esto habla el fiscal regional de Antofagasta, Juan Castro Vecchios.
8: Que al día de hoy, independiente de que es muy importante la cantidad de kilos de drogas que se incautan, porque en definitiva a través de eso también se asfixian a las organizaciones criminales, también se le quita su producto y ese deja de llegar a nuestras comunidades, no solo a Antofagasta, por cierto, porque por la cantidad de drogas que estamos hablando, esto evidentemente es para distribución tanto en la región metropolitana como más hacia el sur. Es decir, lo que se está incautando en Antofagasta es lo que mañana no llega al resto del país.
6: En un reciente operativo se incautaron 302 kilos de marihuana con 13 detenidos, de ellos 10 colombianos y un boliviano, además de un venezolano y un dominicano. Además se decomisaron 6 kilos de clorhidrato de cocaína y 1 kilo de pasta base, además de 1 millón de pesos en dinero en efectivo y 4 vehículos. Explica más detalles el prefecto de Carabineros de Antofagasta, coronel Luis Muñoz.
9: En menos de 24 horas a 15 personas, todos nacionalidad extranjera, quienes conforme a posterior un trabajo guiado por el Ministerio Público a través de nuestros agentes de C7, se logra incautar más de 320 kilos de droga, se incautaron más de 14 millones de pesos, vehículos y además obviamente estamos con esto desbaratando por completo una estructura criminal y de esta forma estamos evitando que estos kilos de droga lleguen a la población.
6: Todos los detenidos quedaron a disposición de la justicia.
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6: Tras el fallo y la definición del plazo de 48 horas emitido de la Subsecretaría de Telecomunicaciones Subtel a las empresas proveedoras de Internet para bloquear la lista de 42 web de apuestas online, los sitios volvieron a estar en línea, pero con otro dominio y manteniendo todos los datos de los usuarios y usuarias. Por ejemplo, Culvet, la casa de apuestas del Oso Blanco, difundió en sus redes sociales una promoción que llama a sus jugadores a ingresar al nuevo dominio. Betsala, por su lado, fue literal y les dijo a sus usuarios y usuarias que su cuenta seguía siendo la misma y no necesitan registrarse de nuevo. César Vargas Rojas, académico de la Facultad de Derecho de la Universidad Andrés Bello, nos explica los parámetros legales de esta alternativa tomada por los sitios de apuesta.
0: La reactivación de plataformas que ya han sido bloqueadas es una situación que tiene que examinarse conforme a los criterios fijados por la Corte. Lo relevante acá no es que únicamente el nombre o dominio específico del sitio va a estar en una situación de bloqueo, sino que la actividad en general del juego de azar que se ofrece, hay que ver si cuenta o no con el respaldo legal que exige en este caso el fallo. Por ello, cuando surjan nuevos dominios o se reactiven las plataformas que van a desarrollar esta misma actividad, van a ser las empresas de transmisión de Internet las que van a tener que verificar su situación jurídica.
6: Rojabet, una de las primeras casas de apuestas online que llegó a Chile, fue mucho más recatada, señalando que, según actualizaciones recientes, derivaron a un nuevo dominio, enfatizando que el usuario y usuaria mantiene contraseña protegida. Pese a esto, la Subtel advirtió que la medida no necesariamente terminará con ese listado. De hecho, la Superintendencia de Casinos puede enviar un nuevo listado con otro lote de sitios y las compañías distribuidoras van a tener que bloquear los dominios que ahí se especifiquen.
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6: Vecinos, vecinas y comunidades mapuche de Lautaro protestaron contra la instalación de un relleno sanitario en la comuna, denunciando riesgos de contaminación ambiental en napas subterráneas y exigiendo frenar el avance del proyecto en el territorio.
7: La región de Arica y Parinacota.
6: En Arica inició la demolición de 220 viviendas en el desalojado sector de Cerro Chuño, primera etapa de un plan que busca erradicar tomas irregulares y recuperar el terreno afectado por contaminación por polimetales.
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0: La Corte de Apelaciones de Iquique revocó la decisión del juzgado de garantía de esa ciudad que bloqueaba el traslado de 4 integrantes del clan Chen a la cárcel La Laguna en Talca en el marco de la Operación Cancerbero. Debido a la decisión del tribunal iquiqueño, los imputados que permanecen en prisión preventiva serán trasladados hacia el recinto penal de la región del Maule. 3 de ellos se encuentran en la cárcel de Alto Hospicio, mientras que el restante está en Santiago 1. El ministro de Justicia, Fernando Rabat, valoró la decisión del tribunal y afirmó que debe ser Gendarmería la encargada de definir los traslados carcelarios. De esto explica más detalles Fernando Rabat.
1: La resolución de la Corte de Apelaciones de Iquique es relevante, puesto que ratifica que es el director nacional de Gendarmería quien, en conformidad con las facultades que la ley le confiere, debe determinar qué imputados o condenados deben encontrarse en ciertos recintos penales y cuáles de ellos van a estar en máxima o alta seguridad. Por lo tanto, nos parece bastante relevante siempre miras a lo que es el control de la seguridad carcelaria.
0: Ahora los imputados esperan fecha para su traslado al penal La Laguna en Talca, mientras concluye la investigación que los tiene con prisión preventiva. En el marco de la investigación por la formalización de cargos contra los dos imputados en contra de la comunidad Kawala de Cero, una presunta secta, el tribunal decidió posponer la audiencia un mes más. Los detalles los trae Javier Vera.
2: La audiencia de formalización de cargos contra dos supuestos líderes de la comunidad Kawala, presunta secta de Chiloé, fue reagendada nuevamente. Quedó fijada esta vez para el 8 de octubre en el Juzgado de Garantía de Castro, Región de los Lagos. En contexto, la agrupación es acusada de operar durante décadas como una supuesta secta para capturar personas en situación de vulnerabilidad y someterlas a la explotación laboral y sexual en Chiloé. En julio del presente año, dos personas ingresaron a ampliación de querella presentada en el Juzgado de Garantía de Castro para la investigación iniciada en 2019 y así incorporar los delitos de trata de personas y asociación destinada a cometer ese ilícito. Ante el peligro de fuga, se requirió seguimiento de los momentos migratorios y la posibilidad de decretar una alerta blue, que permite comunicación directa entre la Fiscalía y Extranjería si los imputados intentan salir del país. La formalización de cargos al líder Enrique Urrutia y su pareja María Alejandra Pintos será realizada el 8 de octubre en el Juzgado de Garantía de Castro. Desde Radio Regionales nos comunicamos con la Fiscalía de los Lagos y nos indicaron que el aplazamiento de la sesión fue por el cambio del abogado querellante.
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0: El cuarto juzgado de garantía de Santiago decretó prisión preventiva para 8 imputados por tráfico de drogas y lavado de activos, todo tras la operación Imperio Ámsterdam. El juez desestimó la medida cautelar más gravosa para otros 15 involucrados, quienes quedaron con medidas de menor intensidad. La fiscal Natalia Cumming señaló que más allá de que las empresas involucradas tengan existencia legal y tributen, los fondos que manejaban provenían de actividades ilícitas como el tráfico de drogas y cultivos no autorizados.
5: Nosotros dejamos claro en el tribunal que nosotros no estamos diciendo que las empresas no tengan una existencia legal, que no tributen, sino que el dinero que proviene de esas empresas es un dinero ilícito que proviene tanto del tráfico de drogas como del cultivo que no estaba autorizado, como se pudo dar por acreditado y establecido el día de hoy. Frente a una simple coautoría respecto de personas que se organizan de manera esporádica para cometer un ilícito, sino que efectivamente nos encontramos frente a una asociación que tiene permanencia en el tiempo, que tiene un fin delictivo y que en definitiva, de acuerdo a nuestra jurisprudencia y doctrina chilena, cumple con los requisitos de la asociación criminal.
0: En contraparte, el defensor Felipe Moraga apuntó que apelarán ante el Tribunal de Alzada por la medida cautelar más gravosa, aplicada a Andrés Astorga y a su padre.
6: Estamos del todo conformes, pero lo bueno que al menos se rechazó la prisión preventiva aproximadamente de 15 imputados. Eso está bastante adecuado a las peticiones de la defensa. Y respecto de Andrés Astorga y el padre, se decretó la cautelar más gravosa, prisión preventiva, y vamos a tener que resolverlo en la corte porque tanto la fiscalía como las defensas apelaron. Todo se puede modificar en favor de la fiscalía o en contra de la fiscalía aproximadamente el día viernes o sábado, toda vez que la fiscalía apeló en audiencia respecto de 15 imputados.
0: Tras la resolución, el Ministerio Público presentó una apelación verbal respecto a las solicitudes de prisión preventiva desestimadas por el tribunal, recurso que será revisado por la Corte de Apelaciones de Santiago.
4: Alerta regional, alerta regional, alerta regional, alerta de noticias en la región de Antofagasta.
0: Vecinos y comerciantes de San Pedro de Atacama denunciaron recurrentes colapsos y desbordes de aguas servidas en la vía pública, exigiendo medidas sanitarias urgentes a las autoridades locales para mitigar los malos olores e impactos al turismo.
4: La región de Valparaíso.
0: La delegación deportiva de Cartagena obtuvo el segundo lugar general en un destacado campeonato de Taekwondo, consolidando el trabajo formativo de las escuelas locales y el desempeño de los jóvenes atletas representantes de Cartagena.
4: La región de Aysén.
0: En Coyhaique, el Servicio de Reinserción Social Juvenil y el CENSE firmaron un convenio para brindar capacitación laboral y formación en oficios a adolescentes y jóvenes en proceso de reinserción social y sus familias en Coyhaique.
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0: Desde el Ministerio de Hacienda se solicitó la renuncia de la directora nacional de aduanas Alejandra Arriaza, que se produce tras cuestionamientos por eventuales sobreprecios de licitaciones y denuncias por sobreexigencias. Ornella Mellado con la nota.
8: El Ministerio de Hacienda solicitó la renuncia de la directora nacional de aduanas, Alejandra Arriaza. Si bien no se entregaron los motivos oficiales respecto a la salida, esta se da en medio de la adquisición a sobreprecio de infraestructura de control y fiscalización fronteriza, en la licitación de camiones escáner adjudicadas a la empresa Creciendo S.P.A., las que registraron diferencias monetarias sin justificación técnica de hasta 2.200 millones de pesos respecto de contrataciones previas. En el marco de la salida de Arriaza, el diputado Otuiti Teao solicitó que Hacienda diera a conocer las razones de la salida de la directora de aduanas e insistió que la Comisión de Hacienda de la Cámara debe invitar a una autoridad de aduanas para explicar la compra de dispositivos RX, entre otras cosas.
9: Más allá de las versiones que han trascendido, en nuestro rol fiscalizador queremos conocer los motivos exactos que llevaron al Ministerio de Hacienda a pedir la renuncia de la directora nacional de aduanas. Y frente a este nuevo escenario, insistimos con aún más fuerza que en la Comisión de Hacienda reciban a una autoridad del servicio, porque necesitamos explicaciones tanto sobre el uso de los recursos públicos en la adquisición de los equipos de rayos X, como sobre los problemas de gestión y las prolongadas subrogancias en direcciones regionales estratégicas.
8: Alejandra Arriaza también venía con una controversia a cuestas, luego de que la Asociación Nacional de ANFACH denunciara sobre exigencia laboral a causa de falta de dotación de personal. En su reemplazo, la subdirectora jurídica del organismo, María Jazmín Rodríguez, asumirá el cargo de manera interina.
4: Alerta regional, alerta regional, alerta regional, alerta de noticias en la región de los lagos.
0: En Llanquihue se llevó a cabo el primer encuentro coral de invierno, evento musical que reunió a diversas agrupaciones corales promoviendo el arte vocal y la vida cultural de la comunidad en Llanquihue.
4: La región del Ñuble.
0: Autoridades regionales reforzaron en Chillán las coordinaciones preventivas de cara a las próximas temporadas de incendios forestales, desplegando planes estratégicos y llamando a la comunidad de Chillán a adoptar conductas de autocuidado y mitigación de riesgos.
4: La región de Tarapacá.
0: En el Salón Municipal Tarapacá de Iquique se presentará gratuitamente la obra Irene Fútbol Club, montaje de boliche teatro enmarcado en el festival FINDAS, que aborda la incursión femenina en el deporte durante los años 20 en Iquique.

0: Mediante decreto firmado por el presidente José Antonio Kast y el ministro de Hacienda Jorge Quirós, la remuneración de los consejeros del Banco Central se vio reajustada en un 14,4%. ¿En qué se traduce estos montos? Auri Morales nos lo responde en el siguiente informe.
1: El gobierno fijó un nuevo sueldo para los consejeros del Banco Central, reajustándolo en un 14,4% en comparación con el periodo anterior tras casi una década sin alteraciones. Según el decreto firmado por el ministro de Hacienda, Jorge Quirós, y el presidente, José Antonio Kast, las asignaciones mantienen una estructura por responsabilidad, donde hay un 80 para la presidencia, 60 para la vicepresidencia y el 50 para los otros consejeros. De modo tal que la renta bruta para la presidenta del Banco Central, Rosana Costa, llega a 22.098.704 pesos. Según la ley, el reajuste debe establecerse bajo el mercado y la inflación para mantener una relación con el sector privado en puestos equivalentes y que, de este modo, exista un atractivo en el cargo de consejero. Este aumento difiere con los periodos 2022 a 2025, donde la evolución llegó apenas al 3%, muy por debajo de la inflación del periodo, que llegó a 36% según el INE.
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0: Las obras de remodelación en la Plaza Perú de Concepción no finalizarán el 12 de septiembre, luego de que la empresa a cargo solicitara una cuarta prórroga para concluir los trabajos de mejoramiento urbano en el sector. Eso es todo por el momento. Nos encontramos en la siguiente edición de noticias.
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0: 5:25.
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0: 5:43.
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0: 5:49.
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2: Dale, guaita, siempre nosotros los chamanes métricos ancestrales en vivo y en directo ayudando a tanta personita que lo necesitar. Ya saber, mis queridos amigos, que me están escribiendo, que me están llamando hoy jueves 3 de este mes de septiembre, de tantas partes, agradecido, enlazados en muchas ciudades. Ya saber, amigos de Arica, martes 15 de septiembre nuevamente con ustedes, no cansar de decirlo, amigos de Muermos, Maullín, Calbuco, Puerto Varas, próximamente con ustedes, la dirección ser la misma, las fechas las estaremos dando por este medio. Si necesitan una ayuda urgente, estaremos el lunes 7 en Osorno y martes 8 de este mes de septiembre en Puerto Montt. Querer llamarse para ahora, 941-03-9660. Repetir, 941-03-9660. Ahí estamos nosotros, los chamanes médicos ancestrales. Y si sonar ocupado, 981-86-6528. Agradecido de tanta personita que nos escribir de Coyhaique, de ¿cómo es que se llama? De las juntas de Puerto Aysén, un abrazo en distancia. Amigos de Coyhaique, lunes 28, martes 29 de septiembre, nuevamente con ustedes ahí en Coyhaique, y en Puerto Aysén, el miércoles 30. Querer llamar y separar hora, 941-03-9660. Repetir, 941-03-9660.
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2: Vamos a ver quién está en línea con nosotros. ¿Aló?
4: ¿Aló?
2: Bienvenido a mi programa. A ver, decime fecha de nacimiento. Esto vamos a ser rápido.
4: El 23 de marzo de 1939.
2: 23 de marzo de 1939, pero se le escucha la voz diferente, pero bueno, a ver, poner la mente y el corazón alineados, como siempre decir a las personas mientras tirar huesitos.
4: Sí.
2: Mira, guachichamure, tramante, tramante, callamán, con toyonoira celereta, celereta, mafasalanta, manitú. A ver, poner cuidado en lo que decir, porque los huesitos no están bien alineados y eso significar problemas de salud. ¿Será así o no?
4: Sí.
2: Y me están marcando la sangre muy impura, la presión muy alterada y muchos los dolores en el cuerpo. Una pregunta, ¿usted está en control con el doctor?
4: Sí, voy al control.
2: ¿Y en esos controles siempre de decir lo mismo y no le encontrar nada?
4: No.
2: ¿Y usted cada día de mal en peor, se sentir enferma, se sentir sola, triste y la verdad estar viendo temas muy delicados a su salud y necesitarme visite cuanto antes? Porque la verdad, tener cuidado, no ver cosas naturales, lo que usted tener, ser porquería, ser enfermedad ayudada.
4: Visita, quería saber por una sobrina.
2: A ver, fecha de nacimiento de su sobrina.
4: Y fuerza del... de julio de 1989.
2: 24 de julio de 1989.
4: Sí.
2: ¿Con quién vivir su sobrina?
4: Conmigo.
2: A ver, tener mucho cuidado, porque usted la está cargando sin querer, porque la veo mal en el sistema nervioso y de un tiempo para acá está muy mal al dormir. Le cuesta tratar de descansar bien.
4: Sí, eso le cuesta mucho eso a ella.
2: Yo le pedí que me visitar con su sobrina cuanto antes.
4: Ya está, yo voy a ir,
2: La esperar. ¿Y qué le diría a las personas que la escuchan?
4: Que vayan, porque ¿qué te dice el tubo?
2: Bueno, es lo que tratar de hacer y ayudar a la gente.
4: Ya, gracias, muchas gracias.
2: Gracias a usted y muchas bendiciones. Siempre prestos, preparados nosotros los chamanes méticos ancestrales, agradecido de tanta personita que en el día a día nos escribe, que quieren encontrar respuestas, que quieren dar un cambio a su vida y se dan esa oportunidad de demostrar, que nosotros le demostramos el conocimiento ancestral más bien. Usted quiere llamar cualquier momento del día, no solo en este horario de programa, poder hacerlo 941-03-9660, repetir, 941-03-9660. Abrazos en distancia y que Dios Manitú me los llenar de muchas bendiciones.

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4: 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Poquito más tarde.
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0: banda, ¿qué tal? ¿Cómo están? Muy buenas tardes. Bienvenido a nuestra fiesta ranchera correspondiente a este día, jueves 3 de septiembre. Un abrazo. Hoy vamos a partir romántico, ¿eh? Sí, vamos a partir romántico. Claro que para saludar, digamos, ahí bien alegre para que, ¿eh? Para que se inyecte también de nuestro encuentro. Vamos a partir algo un poquito más lento el día de hoy, también preparando todo para mañana. Viernes y sábado se nos viene también el tremendo, pero tremendo programón. Hoy saludamos con cariño Gregorio, a todos los Gregorio en el día de hoy, un abrazo muy grande donde quiera que sea, ya sea por vía online, ¿no? 97.1, un abrazo grande también, ¿ah?
1: Solo como amigo.
0: Muy bien, dispuesto también nuestro el WhatsApp de la fiesta ranchera hasta eso de la hora 21:30. El WhatsApp 94413-6141. Te lo digo lento. 94413-6141, ¿ya? Ok, así que ya lo saben, amigos. Sí, pues estamos listos ya para comenzar. Comenzamos rápidamente también saludando a nuestros amigos. Un amigo, claro, un amigo siempre, nuestros grandes amigos que nos acompañan. Partiendo como siempre con 656565, Gastón Adarve 1148, Mini Market, Panadería, cositas ricas también para llevar. La línea por saco y por qué no, hasta el pele también lo vamos a llevar. Llevamos todo para empezar ya a juntar. Mira que se nos vienen las fiestas patrias y no nos puede pillar sin nada. Así que tenemos de todo, los congelados, lo que haga falta. Las cosas ricas como las milanesas, empanadas al horno y muchas cositas ricas, exquisitas, que solamente están ahí al entrar. Al entrar ahí al ladito, nomás de Cristóbal, saludos para él. De Felipe, está todo ahí para nuestros amigos para llegar y llevar. Oye, y no te olvides, también está el gran, un saludo a mi amigo Marcos, Marco, el gran panadero, el hombre que la lleva también, que hace lo imposible. Comenzamos una tarde con, todavía con luz de día.
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0: Saludando a quienes acompañan a esta hora con esta música bonita. Tenemos esto y mucho más. Lo que más, lo que usted puede pedir al 94413-6141, nuestro WhatsApp. Muy bien, atención. Salud.

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También con nosotros los grandes de los grandes. ¿Cómo están nuestros grandes amigos de Provisiones Alejandra? 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Hasta la hora 22 estamos esperando. Saludos, don José, bienvenido. 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Saludos. 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Muy bien, hacemos un alto y nos vamos rápidamente con canciones ya preparadas. En esta fiesta ranchera comenzamos el día de hoy con una temperatura grata y siempre con la música en su punto. Vamos a ir a ponernos románticos, le vamos a dar un ladito a los sentimientos, al despecho, la melancolía, pero al estilo de fiesta ranchera. Esto es Cristian Nodal y Pegadito Palomo.

Esta ranchera presentamos a Nelson Raura con este No Fuimos Ni Seremos Nada. Canciones que se presentan también aquí en nuestra plataforma ranchera.

Muy bien, oiga, ahí teníamos buen tema, ¿ve? Para ponerse romanticón. Claro que un poco de despecho, pero igual, ¿eh? De todo, porque la verdad es que, como digo, las canciones son así. Anderson Raura es el que nos acompañaba ahí, ¿eh? Sí. Oye, vamos a seguir también compartiendo con ustedes en este día de hoy. Sí. Se nos dice por acá que tenemos posibilidades de chaparrones. Algunos posibles... claro, según también lo que nos indica acá, estoy mirando. Tenemos 7 u 8 grados aproximadamente en este instante. Se siente fresco, sí, ¿eh? Sí, se siente fresco. Fresco, fresco, fresco. Índice de UV prácticamente bajo, a cero. En este instante el viento, ahí tenemos algo de nubosidad, pero de, algo de viento, pero viento normal, ¿eh? Sí. Ráfaga de viento de 51 kilómetros por hora, que también más al, más digamos en los sectores más lejanos de Coyhaique se puede sentir un poco más, o la parte alta. La humedad 68%. Le cuento un poco, deme un segundo. Deme un segundito porque quería contarles. Atención que nuestro querido Coyhaique se está presentando así, y para esta noche algunas precipitaciones, ¿ya? Sí, a esos de las 19 horas ya están, a eso ya, de las 19 horas se van a empezar a sentir precipitaciones, no sé qué tan intensa, pero algo de lluvia, ¿sí? Algo de lluvia, y la mínima a eso de las 8 de la mañana podría llegar

¿sí? Para que tenga una idea cómo se nos viene mañana. ¿Sí? Así es. Bueno, eso quería contarle para que sepa si va a salir, sí, está fresco. Bueno, todavía estamos en invierno, pero está fresquito, ¿ah? Así que abríguese, un buen abriguito, su gorrito y todas esas cositas que nos hace increíblemente bien. Ah, y si está tomando mate, está muy abrigadito en casa con una calefacción que hay que agradecer a Dios que tiene buena calefacción. Oiga, rápidamente, oiga, ahí usted, cuidado con la salida al aire, así como hacía. Hay como que ir, hay, es como los astronautas al espacio, hay que despresurarse primero. Claro, la compresión justamente. Bueno, el cambio de temperatura es algo similar, así que ya lo saben, ¿eh? Así es. Muy bien, vamos a ponerle algo de ritmo, mi amigo, mi amiga, ¿cómo está? Saludos también. WhatsApp 944-361-41. Saludamos a la gente en la casa y también en el campo, ¿eh? Y los que están trabajando. Los príncipes del norte, tierra mala. Luego, una petición musical, saludamos también a Esteban. Esteban, ¿cómo está? Esteban Pereira lo dice, oye, algo de Vicente Fernández de ahí, porfa, mira, yo voy a comprar a la esquina y después demoro 5 minutos, más o menos lo que dura este príncipe de... ¿Sí? Príncipe del Norte, ya, este tema dura como 4 o 5 minutos, así que de vuelta va a estar Vicente Fernández para siempre, ¿ya? Ok, póngale nomás, fiesta ranchera contigo.

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Wow, que quedamos oye, quedamos ahí en el aire con lindo tema, oiga, para siempre. Póngala de fondo, ¿eh? Mira que me sacó mucho de onda ahí con el tema que colocamos después. Oye, qué bueno. Canciones bonitas, porque también la música.

música mexicana, charra, tiene ese sentir tan profundo y que también, por supuesto, transmite pasando límites limítrofes, o sea, más allá de nuestra frontera. Pedido por nuestro amigo, para eso estamos, para complacer musicalmente a nuestros amigos. Así es. Vamos a invitar a esta hora a Alejandro Fernández, que también se sume a esta gran parrilla. 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Saludos. ¿Vamos todos a Canal Quitralco ahora? 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Muy bien. Muy bien. Muy bien, nos vamos entonces, vamos, vamos. Esto se llama... ¿Qué está tirando y ayudando? Claro, esto se llama Fiesta Ranchera y le hacemos tributo a los grandes también. Vamos de inmediato con tributo a la gran Amparo Ochoa. Esto se llama El Barzón. Oye, ¿a dónde sacaron esta canción hoy? ¿Está desmayada? ¿Está rayado el disco? Ya vamos a buscarlo por ahí. Ah, bueno, por acá lo tenemos, vamos. Versión original, por eso que suena así.

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0: 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Oye, nos vamos ahora con los Tigres del Norte. Esto se llama La Granja, compadre. Échale nomás, 18:49. Lindas canciones hasta la hora 21:30. Acompáñese con nosotros. Estamos

creía que me había ido? No, estábamos bailando aquí, pues, oye, claro, sí, bailamos juntos también, oye, le ponemos power, la cantamos, hinchamos, le decíamos, no puedo decir otra cosa, porque si no, ahí me censuran, oiga. Claro que sí, pues igual aquí tomamos matecito, compartimos, tomamos algo. Eso no, porque es antiético, oiga. Ya hay que se ríe, si es verdad. Esa es la purita verdad, mis amigos. Ya, oye, vamos, oye, llegué a saltar. Me le subí el volumen, oiga, me subí el volumen. ¿Usted me escucha bien? Eso es lo importante. Estamos WhatsApp 944-361-41. Siempre contigo, oiga. Me pidieron el temita de... Oye, buenitos temas, tenemos ya pedido alguno, ¿ah? Sí. Janner Trujillo. Otro éxito que quiero presentarte para también para que usted lo conozca, lo evalúe y a ver si lo hace de sus preferidos. Saludamos por WhatsApp 944-361-41. 944-361-41. 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Buenísimo, buenísimo, buenísimo. Póngale, porque estamos en fiesta ranchera. Luego se nos viene la tanda de las 19 y después tenemos un programa ahí entre medio y de ahí volvemos hasta las 21:30, ¿ya? Escucha este tema, ¿ya? Para volverme a enamorar. ¿Qué falta? ¿Qué dice usted? Ahí está entonces. Para usted, ahí está entonces. Este es Janner Trujillo.

0: 7 y 4 minutos.
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4: Cordialísimo saludo espiritual para todos los amigos, para todas las amigas que en este punto y hora nos están acompañando en los diferentes lugares de este hermoso país. Aquí estamos, queridos oyentes, con la fuerza, con la energía, con la ardentía, con este gran deseo de ayudarle a usted para que salga adelante, para que rompa esas cadenas que le atan de manos y de pies. Hoy estamos a jueves, ya está terminando la semana y seguimos recibiendo el llamado, el problema de aquella persona que no puede salir adelante. Me llama la madre preocupada, me llama el padre desesperado, me llama el adulto mayor quejándose de las dolencias, que cuando no es la pierna, es la espalda, es la cintura, es la cabeza, cuando no es una cosa, viene la otra. Hay personas que en este momento están siendo influenciadas por terceras personas, dañando un hogar, una familia. Hay personas que en este instante están siendo víctimas de las fuerzas atacantes, del daño, de la magia negra que tristemente destruye la salud, la buena suerte. Hay mucha gente que yo sé que hoy está aquí escuchando este programa y no sabe qué camino tomar, o que ya ha ido a muchos lugares buscando una ayuda, pero tristemente sin ninguna solución. Y bueno, queridos hermanos, hoy aquí estoy abriendo la carta de invitación para que usted llame, para que se oriente con nosotros, la Congregación de Fe y Esperanza. 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Mucha gente está aquí en la sintonía. El teléfono empieza a repicar. ¿Con quién hablo?
5: Yo me llamo Noralisa del Carmen Mancilla. La fecha de nacimiento en septiembre, el 16 de septiembre, el año 1946.
4: Bueno, mi querida hermanita, aquí la capto, aquí la percibo, una mujer de cuna humilde, una mujer del campo.
5: Sí, es verdad lo que me está diciendo.
4: Una mujer muy luchadora, veo una familia grande, veo varios hijos.
5: Así es, tengo hartos hijos.
4: Bueno, la felicito porque le veo una familia grande y bonita. Lo que sí me doy cuenta es que usted ha estado enferma. Sí. Con mucho dolor.
5: Sí,
4: usted
5: sí,
4: se queja, me da dolor, sí. Usted se queja de inflamación en el estómago.
5: Sí, usted, es la pura verdad lo que me está diciendo.
4: Usted se queja de un problema en las piernitas, las rodillas, las mismas, sí, caderas, mijita. Le veo un desgaste en la caderita.
5: Sí, esa es la pura verdad lo que usted me está diciendo. Y es verdad, yo me duele mucho las rodillas, me duele mi cadera.
4: Veo desgaste osteoarticular, tiene que tomar calcio. ¿Usted toma algún calcio?
5: Yo estoy tomando, si me dan ahí en el hospital, que tome calcio de repente para los huesos.
4: Sí, hay que fortalecer los huesitos y tener una buena alimentación. Trate de bajar de peso porque la veo gordita.
5: Sí, yo tengo que estar bajo de peso, me dijeron el hospital igual, porque también tengo que estar así como dicen los médicos, pero ahora engordé un poquito, pero yo soy rápido para bajar de peso.
4: Bueno, trate de bajarle al pan, a las harinas, al queque, a los dulces, y va a ver que baja porque baja. Hay que tomar agüita, la invito para que tome agüita y camine, muévase, porque hay que tener movimiento, no hay que ser tan sedentario. Porque el sedentarismo también trae enfermedad, trae obesidad, trae problemas en las mismas articulaciones, los músculos se decaen. Bueno, lo otro que me estoy dando cuenta es que usted también tiene problemas en la sangre, ¿lo sabía?
5: Sí, yo lo sabía, que me dijeron que tenía, que era la sangre igual.
4: ¿Tiene problemas de azúcar en la sangre?
5: Sí, eso es la pura verdad, todo lo que usted me está diciendo. Es la verdad, porque yo he ido al hospital por eso.
4: Además de eso, hermanita, usted ha ido perdiendo la memoria, le veo la memoria muy lenta.
5: Sí.
4: Y me doy cuenta de algo que sí me preocupa. Aquí yo veo que hay algo malo en esa casa donde usted vive.
5: Sí.
4: Y me doy cuenta, usted vive con su esposo, ¿cierto?
5: Yo vivo, sí, aquí, pero sí, yo vivo acá y no hace nada mucho que yo me vine aquí. Yo vivía San Carlos y ya estoy viviendo acá. Y aquí hay algo, como usted dice, es la pura verdad, todo lo que me está diciendo.
4: ¿Y usted ha sentido cosas raras ahí en ese lugar?
5: Sí.
4: Y me doy cuenta que usted ha estado enferma y me doy cuenta que su esposo ha estado enfermo.
5: Sí, él está enfermo.
4: Mi hijita, veo cosas que no son de Dios. Veo cosas que están en contra de Dios. Veo pura magia negra, oscuridad, maleficio. Y esto les va a seguir trayendo enfermedad a el uno y a el otro. Mala suerte. Esto trae puras cosas negras. Lo negro, lo oscuro, conduce a lo negro y lo oscuro.
5: Así es, sí.
4: ¿Y usted por qué no había buscado ayuda antes, mijita? ¿Por qué no me ha visitado?
5: Porque yo no, como ser que yo no sabía hasta ahora que estoy aquí, porque yo no vivía aquí, yo vivía San Carlos, y allá tengo mi casita. Y yo soy viuda y me vine, ahora hace nada mucho que yo me casé y me vine a vivir acá en Cañita.
4: ¿En dónde vive usted?
5: Yo ahora, principalmente, yo vivo aquí en Cañita.
4: ¿Eso queda cerca a Los Muermos?
5: Sí, cerca a Los Muermos.
4: Pero no viven hace 8 días ni 10 días, ya llevan tiempo ahí.
5: Sí.
4: Pues, mijita, tengo que decirle que veo cosas malas ahí y también los veo cargados a ustedes. No quiere decir que solamente la casa está contaminada, ustedes también están cargados.
5: Ya, sí. ¿Y cómo lo puedo hacer yo para poder llegar ¿usted llega a dónde? ¿En Puerto Montt?
4: Mi hijita, sería bueno que usted nos visite en Puerto Montt. En Puerto Montt atendemos todos los días. Porque ya. En Los Muermos solamente estamos los días jueves. Pero sí, los jueves estamos en Los Muermos. Pero en Puerto Montt la podemos atender cualquier día de la semana.
5: Ya.
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5: Yo lo llamaría llegando allá para saber a dónde.
4: Mijita, no, usted tiene que llamar al teléfono. Me va a llamar en unos 30 minutos y yo le reservo una hora para que usted me diga, mire, yo puedo ir tal día. Miro la agenda y le digo, mire, hay este horario disponible y usted decide qué horario le queda más fácil.
5: Yo lo voy a llamar por este mismo número, ¿no es cierto?
4: Sí, a este mismo número, guárdelo y anótelo bien, porque no quiero que me vaya a confundir con otras personas.
5: No, está aparte, lo tengo aparte, yo como no sé leer, si que ahí tengo yo el número guardado.
4: Bueno, guarde el número y me llama. ¿Le dije la verdad o le dije mentiras?
5: Mire, todo lo que me dijo, todo, la pura verdad.
4: ¿Qué mensaje le daría a la gente de nosotros?
5: Bueno, yo lo único que le diría, que usted dice, sabe todas las cosas que uno tiene, que tiene enfermedad, y usted dice toda la verdad, todo, yo, mire, yo sabía de la sangre que me estaba quedando, tengo mucha azúcar en la sangre.
4: ¿Para qué se dé cuenta?
5: Sí, pues si yo estuve tomando, me dieron los médicos igual por eso, pero todo de lo que me dijo es la pura verdad de usted.
4: Bueno, mi amor, gracias por elegirnos, gracias por participar.
5: Todo lo que me dijo, porque así es.
4: Bueno, corazón, aquí no improvisamos, aquí hablamos a lo que es pan, a lo que es vino. Vamos claros como el agua.
5: Sí.
4: Bueno, corazón, que tenga un lindo día, que Dios la bendiga.
5: Que el Señor le bendiga también a ustedes.
4: Bueno, Dios la guarde, bendiciones.
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4: Recuerde, querido hermanito, querida señora que está aquí en la sintonía, que si su enfermedad es natural, tenemos el tratamiento natural para que usted restaure su salud. Hay elementos que nos regala la Pachamama. Hay cambios en la alimentación que recuperan nuestro cuerpo. Hay gente que a veces, por ejemplo, no toma agua y por eso está enfermando. Hay gente que se alimenta con muchos azúcares, comidas chatarras, y por eso traen enfermedades como la diabetes, como la obesidad, el sobrepeso. Hay personas que están cometiendo muchos errores. Aquí le vamos a decir qué puede hacer para que cambie su vida. Si vemos que hay algo malo, un daño, una brujería, le vamos a hacer saber inmediatamente para que usted se quite la venda de los ojos. Y si usted siente que somos de su confianza, le vamos a ayudar a que rompa esas cadenas que le atan de manos y de pies. Aquí le hacemos la limpia, la purificación, el destamboramiento espiritual. Le hacemos la apertura de caminos para que llegue la buena suerte. Aquí le vamos a decir lo que usted tiene que saber. Si vemos que su enfermedad es natural, pero usted necesita ir al médico, aquí yo le digo, mire, vaya al médico, porque tal vez es necesario una cirugía, porque tal vez es necesario un medicamento recetado por un médico. Hace unos días me llamaba una señora muy preocupada por su hijo, con un problema de esquizofrenia, pero grave, agudamente. Y ahí yo le dije, hermanita, esto lo tiene que ver el psiquiatra. Una planta no le va a servir. Hay casos de casos, hay problemas de problemas, hay enfermedades de enfermedades. Por eso aquí yo le digo la verdad. Así que no me vaya a confundir. Nosotros somos la Congregación de Fe y Esperanza. 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Hay un oyente, ¿con quién hablo?
7: Con Silvia Roxana Paredes Vera, el 23 de noviembre de 1989,
4: una mujer muy joven, pero una mujer muy capaz, muy dinámica, una persona que siempre va hacia adelante. La felicito porque tiene un buen corazón. Aquí lo que más me revela en este momento es que usted tiene una preocupación por una persona muy cercana a usted. ¿Quién es?
7: Mi sobrina.
4: A ver, regáleme el nombre y la fecha de nacimiento de su sobrina.
7: Ella se llama Maite Francisca Nonque Paredes.
4: ¿La fecha de nacimiento?
7: Ay, me olvidé la fecha de nacimiento.
4: No tiene la fecha de nacimiento, regáleme el nombre nuevamente, todo, todo el nombre.
7: Maite Francisca Lonque Pérez.
4: Uy, querida hermanita, aquí me marca una niña muy joven.
7: Ella cumplió 2 añitos el mes pasado.
4: Correcto, pero me marca que está enfermita, tiene un problema de salud grave.
7: Sí, ella tiene cáncer.
4: Uy, Virgen Santísima, bueno, son cosas naturales, hay que orar mucho por ella, pero aquí me marca que se va a poner muy bien. Dígale a la mamita, dígale a la familia que hagan mucha oración, pero... ánimo que va a ponerse bien la niña. Por otra parte, querida hijita de Dios, aquí la veo a usted muy joven, como le dije, muy luchadora, pero la veo en este momento sin empleo, la veo estancada. ¿Es así o no?
7: Sí, exacto.
4: Está cesante y lógicamente por lo mismo anda sin dinero. Hijita de Dios, hay algo que me revela aquí también, es que con su pareja últimamente han tenido como problemas, conflicto. ¿Es así o no?
7: Sí, efectivamente.
4: Bueno, yo le voy a decir, gracias a Dios no veo daño, no veo cosas malas, no veo cosas negativas, pero sí veo que les falta mucho diálogo a ustedes como pareja. Le invito para que se sienten a dialogar, se sienten a hablar los temas de la vida. Además de eso, querida hermanita, veo que usted en este momento se siente desanimada, la veo con mucho desánimo. Aquí me marca que usted emprende un proyecto y hay un bloqueo, un tropiezo y usted baja el ánimo, baja la guardia. ¿Es así o no?
7: Sí, efectivamente.
4: Yo le voy a recomendar que ponga más ánimo, que las cosas se le van a empezar a cambiar. Le voy a invitar para que consiga las 7 plantas amargas y las 7 plantas dulces. Va a hacer un cocimiento, le va a aplicar canela en rama. Y se va a hacer un baño los martes y los viernes, ojalá por un mes. Haga esto con toda fe para que se le abran los caminos y va a notar un cambio maravilloso. ¿Alguna pregunta, hijita de Dios?
7: No, con lo que me dijo ya me quedo conforme.
4: Le voy a sintetizar, gracias a Dios no hay daño, hay bloqueo energético, sí. Le falta que le ponga más ánimo a la vida, evite los celos con la pareja, dialogue con él. Y ya le dije, en cuanto a su familiar, a esta niña que está pequeñita, que tiene esta enfermedad que es complicada, que oren mucho y tranquilos que todo va a estar positivamente. Le envío un abrazo, 1000 bendiciones.
7: Gracias a usted igual por hacerme esta revelación.
4: Bueno, hermanita, un abrazo, que Dios la bendiga. Hasta luego.
7: Hasta luego.
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8: Bueno, estamos aquí en la ciudad de Castro el día de hoy atendiendo a la gente, personas que ya nos han visitado y quieren compartir sus experiencias. ¿Cómo está, hermanito? ¿Cómo se ha sentido?
9: Muy bien, gracias a Dios. Del día que le vine a visitar aquí en su consulta, me encuentro muy bien con el favor de Dios y la sanación que ustedes hacen. Por eso le doy a toda la gente, le digo que se vengan acá, porque acá se halla la salud uno. ¿Cuántas veces estuve en el hospital? 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Hasta ahora, gracias a Dios doy, y gracias a ustedes, porque ustedes me están haciendo mejorar.
8: Bendito Dios. Y sigue llamando la gente. Bueno, estos son los testimonios de las personas que nos visitan en este centro espiritual.
4: 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Queridos oyentes, aquí ya me estoy despidiendo. Gracias por la sintonía. Recuerden que durante todo el resto de día estaré atento a su llamado. Que Dios, que Papito Dios les bendiga. Hasta pronto.
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fresco ahí para tu familia, claro que sí. 6-5 como siempre con nosotros. Comenzamos la segunda parte hoy. Todo lo que nos queda aquí bastante todavía, ¿eh? 19:33, esto es A Orilla del Mar, oiga, qué canción, qué clásico, con los charros de Puerto Fuy.

clásicos de este estilo musical. Ahí teníamos Licor, maldito con los llaneros de la frontera, oiga. Con esta música, por supuesto, hacemos presente estos clásicos que no mueren. Siempre tienen que estar entre nosotros. Mañana hacemos la invitación también de las 6 de la tarde en adelante. Mañana, como día viernes, arriba de la pelota vamos a tirar otro cumbianchero también, ¿eh? Cumbianchero y todo un poco. La cumbia ranchera y la cumbianchera ya es parte también de todo lo que realmente no debe estar ausente de nuestros espacios. 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Vamos entonces, póngale nomás, nos vamos con los Halcones Negros, lindas canciones, oiga. Quédate conmigo.

Atención, atención, me llega un llamado, pero en Puerto Aysén. Saludos también a Puerto Aysén. Lamentablemente, central de. En la central se activa un llamado de emergencia por principio de incendio en el club de rodeo de Puerto Aysén. Comunicación que llega de inmediato y se lo damos también aquí en Radio Fenomenal.

Muy bien, oiga, 19, claro, la fiesta continúa, no te olvides. 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Vamos. Le ponemos ritmo y sabor también a esta hora en el colectivo. ¿Dónde está? ¿En la casa? Donde quiera que esté, saludos cariñosos de fiesta ranchera.

0: 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Muy bien, seguimos con Fiesta Ranchera.
1: Los Pincheiras, pues, los Pincheiras del sur. Dime, Teresa, ¿qué le dijiste, Teresa? Cuenta la verdad.

0: los Pincheiras del Sur estábamos escuchando. Dime, Teresa, ¿qué le dijiste? ¿Qué le dijiste a tu madre? Ya, oye, basta, dime un segundito nada más, sin cortina, sin nada, vamos rápidamente a las informaciones titulares importantes también que nos dejó el día de hoy. El día de hoy, jueves 3, casi fin de semana ya, patrullaje municipal detecta, fíjese, en nuestra capital Coyhaique, vehículo con encargo por robo. Según esta información, mis queridos amigos, lo que nos dice acá, en conversación con diferentes medios de prensa, y el director de seguridad comunitaria, Jorge Risto, explica que el procedimiento fue posible gracias a los dispositivos móviles utilizados también por los funcionarios en terreno, los que cuentan también con un sistema de de identificación de patentes. A través de esta herramienta, los funcionarios detectaron un automóvil que circulaba por el sector con dos personas a bordo y que mantenían un encargo por robo desde la comuna de Colina de Santiago. La denuncia había sido, presentada en primera instancia en la Florida, región metropolitana. Al llegar al lugar, el personal de la policía, en este caso Carabineros, confirmó que el automóvil mantenía también este encargo vigente por robo y adoptaron también este procedimiento correspondiente. Los 12 ocupantes fueron detenidos y el vehículo quedó incautado. Posteriormente, los detenidos fueron puestos a disposición del juzgado de garantía de Coyhaique para su control de detención, y lo cual se realizó la mañana del domingo 30. El operativo quedó registrado, tanto en los dispositivos utilizados también por el personal municipal durante el procedimiento, como también las cámaras de televisión o de televigilancia, se puede decir, ubicadas en el sector de la plaza con calle Condel. Así es, así que esto pasa acá también, ¿ves? Que como significa que no pueden pasar botaditos acá en la capital Coyhaique. En otro ámbito, mis amigos, estaba mirando por acá también, atención, reportan colisión entre dos vehículos en salida norte de Coyhaique, lamentable también, ¿ah? Sí, investigan caso médico que ejercieron sin EUNACOM, eso es aprobado en postas rurales de Aysén. Riña en la cárcel de Coyhaique, esto es lo más mencionado, lo más publicado y lo que ha estado en la cúspide de lo que es las informaciones. Y cuidado con, hay que irse a los medios que son 100% creíbles. En este caso sacamos la información de Diario Regional Aysén, donde dice la Seremi de Justicia y Derechos Humanos de Aysén, Andrea Ponce, informó una de las personas fallecidas se encontraba también en calidad de condenada y la otra como imputada. La autoridad señaló que los cuatro internos fueron trasladados en ambulancia al Hospital Regional de Coyhaique y que se encuentran fuera de riesgo vital. Además, indicó que las familias de los fallecidos ya fueron también contactadas. Gendarmería tomó el procedimiento respecto de cómo ocurrieron este hecho, y las personas que debían también ser derivadas al hospital fueron trasladadas rápidamente, y señaló la Seremi Ponce. Respecto también a las circunstancias de la riña, la Secretaría Regional Ministerial indicó que preliminarmente los internos habrían también utilizado dos armas blancas. Sin embargo, precisó también que será el peritaje que determine también las características de los elementos utilizados, lo que también se entiende y lo va a determinar el peritaje es que son armas blancas, no necesariamente comunes, ya que muchas veces los privados de libertad generan su propio armamento de diferentes maneras, explicó la autoridad. La Seremi de Justicia y Derechos Humanos añadió que a partir de los antecedentes recopilados corresponderá también evaluar la separación de algunos internos para evitar nuevos incidentes al interior del recinto penitenciario. Te lo contamos también aquí en, por supuesto, en Radio Fenomenal. Ha estado en Fiesta Ranchera, ¿por qué no? Algo de informaciones y lo que está, todos dirán, oye, pero no dice nada. Es que eso es lo que se ha dicho todo el día y eso es lo último que se ha publicado. Vamos a la música.
1: Y todo Chile.
0: Vamos a la música, señoras y señores.
1: Porque continuamos.
0: Luego la pausa de las 20. Está un poquito atrasado. Música, pausa, estamos de vuelta.

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Vamos, vamos. 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Vamos con la música de inmediato. Vamos, vamos a ponerle calor a la cosa. Está fresco, pero el calor en la fenomenal sube.

0: Voy a esperarte, qué buen tema. Voy a... Bohemios de Chile, escuchábamos recién ahí, ¿eh? Muy bien, oiga, 20 horas con 18 minutos, compartiendo la hora hasta las 21:30 junto a ti, en esta fiesta ranchera donde la música te acompaña y quien habla también, ¿eh? Completamente en vivo. Así es, son las 20 horas con 18. Tenemos una temperatura aproximada. Vamos a ir a la aplicación, un poquito más certero. Ya un rato más después de las 20:30 vamos a empezar ya a conocer también qué va a pasar esta noche y mañana, ¿ya? O sea, esta, mejor dicho, cuál es la mínima durante la madrugada y cuál será la máxima para el día de mañana. Todavía no han caído agüita, está así. Tenemos 6 grados, está queriendo llamar algunos chaparrones, ¿ya? Pero hasta las 5 de la mañana nomás, de ahí tendríamos cielos nublados, ¿sí? Y la posible mínima, sí, según la aplicación, la que tenemos acá, a las 8 de la mañana, 4 o 5 grados, ¿ya? Y esto puede variar de todas maneras después cuando revisemos lo que es Meteorología de Chile. Usted sabe que este es un acercamiento para ir por lo menos viendo cómo va a estar el día de mañana, ¿no? Así es, ¿ya? 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

cómo la música mexicana ha revolucionado, y no solamente mexicanos y chilenos se han también ha puesto en el, digamos, en nuestras pautas, sino también colombianos, venezolanos, y también hay fusiones como Paola Jara y Jesse Uribe, que nos canta La Conquista. Canciones, por supuesto, que tú tienes que conocer.

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9: Seguimos con Fiesta Ranchera, qué gusto también tenerlos con nosotros, ¿eh? En Fiesta Ranchera, la música mexicana llega también con alegría, tradición y mucho sentimiento en la 97.1 Radio Fenomenal. Gracias por acompañarnos desde el lugar donde esté. Puede ser en el colectivo, puede ser en Radio Taxi, puede ser los amigos que están de noche, de guardia, para todos los amigos, ¿eh? Ya lo sabes. Que nosotros ponemos la música y por supuesto te levantamos el ánimo. Vamos con otro temazo ranchero. Grupo Sureños. Me gusta todo de ti. Versiones, por supuesto, que encuentras solamente en tu fiesta tropi ranchera.

20 horas 39 minutos. Buena música. Oiga, ve espectacular a esta hora de la noche. Sí, 20 horas con 39 minutos compartiendo con ustedes, chiquillos. Hemos revisado de todo un poco, hemos revisado también. Ya se viene el tiempo, chiquillos. Un ratito más, todavía no, no nos queremos ir. No nos queremos ir, queremos seguir acompañándolos para que estos no, chavales, no todos, mañana es viernes, pero mañana viernes. Algunos ya llaman, a lo mejor hoy entran más tardecito, o simplemente algunos están trabajando de noche y les llaman la compañía. No te olvides que Radio Fenomenal tiene informaciones, tiene noticias también, que están a nivel nacional como también regional. También tenemos en Radio Fenomenal todo lo que necesitas para informarte y para entretenerte. La música con la compañía muy temprano ahí de Don Nicanor Capo Sepúlveda, y también, por supuesto, después JP, que tiene sus dos turnos ahí, pero de miedo, con toda su gente y su audiencia. Después, ¿quién habla? A esa hora de las 18 horas con ustedes, de lunes a sábado también estamos con esta fiesta ranchera en compañía, de una forma más calmada, quizás más amena también, para descansar o para los que no pueden dormir. Bueno, aquí la acompañamos con canciones. Dicen, ¿y los mexicanos dónde están? Vamos a ir rápidamente con mexicanos. Ya se viene los provincianos del Chuapa también, con este que se llama ¿Dónde andarás? ¿Ah? Así es. Usted siga disfrutando, porque nosotros también estamos con súper, súper compañía junto a usted, ¿sí? Y junto a los amigos también de... No te olvides también que con nosotros... Ah, deme un dato, le doy un dato. 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Muy bien. ¿Dónde andarás? ¿Dónde andará hoy? Vamos rápidamente con la música. Provinciano del Chuapa.

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Perfecto, vamos con la música de inmediato entonces, dime quién es. No, nos están golpeando, dime quién es, se llama la canción Los Rieleros del Norte.

Siempre detrás de un éxito viene otro. Sí, viene otro, así es simple. Ya mis amigos, ya le tengo también la información, ya se viene el tiempo actualizado, sí, para esta noche. Por lo menos, siempre y cuando no hayan cambio con esto de que ándate cabrita, no hay quien creerle, no hay quien creerle, no, es que la verdad es que esto, la Patagonia es así, ¿eh? Así es. Oye, un saludo grande, grande, grande, grande también al sector de... A nuestros queridos amigos ahí que nos acompañan siempre, ahí el sector de Balmaceda, El Blanco, Valle Simpson, sector Camino Santa Elena. En este sector también nos escuchan mucho y un abrazo grande y están re felices escuchando también por vía online con más facilidad, ¿ya? Así es. Me pedían el caballo Bayo. Caballo Bayo. ¿Tengo el caballo Bayo? Ah, ya, nos vamos a caballito entonces. Todavía nos queda tiempo, vamos, vamos. Los hermanos Busto con una versión maravillosa. Esto es Caballo Bayo.

Así es, qué lindas canciones estamos escuchando y compartiéndole a ustedes a esta hora, cuando son las 20 horas con 59 minutos. Ya lo vamos a escuchar. 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Muy bien, nos vamos con estos Tigres del Norte. Pausa y nos vamos a la última media hora, y nos falta todavía el tiempo para el día de mañana.